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0: 7:52.
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0: 7:56.
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Las 8:04. 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

0: Las 8:11.
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0: Las 8 y 20 minutos.
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0: Las 8 y 27 minutos.
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0: Las 8:35.
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0: Las 8:41.
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0: Las 8 y 55 minutos.
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0: 9:01.
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0: 9:08.
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0: las 9:25.
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0: 9:32.
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0: 9 y 40 minutos.
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0: Las 9:48.
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0: 9:56.
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0: Las 10 y 4 minutos.
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0: Las 10 y 11 minutos.
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0: Las 10 y 19 minutos.
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0: con el Reventos Mañanero les damos la bienvenida a todos nuestros oyentes que en este momento también se conectan con Andina 95.1, Amanda Ibáñez en esta hermosa mañana del martes 22 de septiembre para acompañarlos también con buena programación para que ustedes también inicien su jornada laboral con toda la energía positiva. A quienes van viajando también por las diferentes vías, ya en momentos estaremos contándoles cuál será el pico y placa para el día de hoy. Mientras tanto, bienvenidos a esta programación aquí en este martes con el Reventón Mañanero.
1: ¿Qué hora es? Son las 4:06.
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1: Y para todos los que continúan súper conectados con Andino 95.1, pues aquí sí inicia esta mañana con buena música, buena compañía y ese ambiente que nos ayuda a todos para iniciar nuestro día con toda la actitud. Aquí desde Ramiriquí, llegando a cada rincón de la provincia de Márquez, también para quienes nos están escuchando por internet en www.andinaestereo.com. Aquí continuamos para acompañarlos en el trabajo, en el camino a casa, en el camino a su negocio o también a tomarse ese primer tintico en el día. Prepare su energía y siga en la sintonía aquí a través del Reventón Mañanero.

0: es? Son las 4:23 minutos.
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0: ¿Qué hora es? Son las 4:33.
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0: Continuamos en este martes avanzando, acompañando a cada uno de nuestros oyentes que ya van viajando por las diferentes vías de nuestro país. Y en este momento también queremos recordarles a ustedes el pico y placa para quien está pensando viajar en este martes hacia Tunja o la capital de los colombianos. Recuerde, hoy placas terminadas en 5 y 6 no podrán circular por el centro histórico de la ciudad de Tunja de 6 de la mañana a 8 de la noche. En el resto de la ciudad de 6 de la mañana a 9 de la mañana, de 12 del mediodía a 2 de la tarde y de 5 de la tarde a 8 de la noche. Para quienes se dirigen hacia la capital de los colombianos, hoy placas terminadas en 1, 2, 3, 4 y 5 no pueden circular de 6 de la mañana a 9 de la noche.
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0: ¿Qué hora es? Son las 4:40 minutos.
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1: ¿Qué hora es? Son las 4:47 minutos.
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4: Y a su merced en ese momento que nos está escuchando desde el bello municipio de Viracacha, Boyacá, también tenemos información interesante para compartirles, porque hay novedades en una obra vial que se viene avanzando en este municipio. Se trata del mejoramiento de un tramo de aproximadamente 1 kilómetro en la vía que conduce hacia el sector El Puentón, corredor que conecta con el casco urbano de Viracacha. De acuerdo con la información, la obra ya alcanza al 60% de ejecución, un proyecto donde busca mejorar la movilidad de las comunidades de la zona y así poder facilitar el transporte de los productos que salen del campo. Así avanza entonces ese proyecto vial de Viracacha, una obra que también hace parte de los trabajos de mejoramiento de vías para este municipio.
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1: Y esto es para que lo gocen todas las fieras con el son de allá.

0: es. Son las 4:54 minutos.
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1: Listo, va.

0: Avanza el día. Son las 5. Un minuto.
1: En Andina 95.1, su merced sigue escuchando la buena programación en este martes con el Reventón Mañanero. Y pues ya muchos seguramente están levantados para continuar con esa buena labor del día. Unos ya tienen preparadas sus herramientas de trabajo, otros ya van saliendo de su casa, tomando camino también hacia la vereda, al municipio donde les corresponda hoy su jornada. Para quienes también en ese momento ya se preparan para salir a estudiar, que a recoger su ruta escolar, aquí continuamos a través de Andina 95.1, acompañándolos donde quiera que se encuentren para que tengan una buena jornada. Nosotros seguimos aquí con la buena información, música y compañía a través de Andina 95.1, mi emisora.
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0: Avanza el día. Son las 5:09 minutos.
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0: Continuamos en esta mañana a través del Reventón Mañanero y por supuesto también con más información interesante para todos ustedes, y es que los ganaderos de Boyacá reportan caídas del 60% en la producción de leche por el fenómeno del Niño. La falta de agua y alimento provocada por este fenómeno del Niño está golpeando con fuerza el sector ganadero de Boyacá. Según Juan Manuel Rincón, representante de la Asociación de Ganaderos del Altiplano Cundiboyacense y Occidente de Boyacá, la producción de leche se ha reducido cerca al 60%, generando millonarias pérdidas para todos los productores. El gremio pidió al gobierno y a las corporaciones ambientales medidas de apoyo y entre ellas subsidios para la alimentación del ganado y mayor infraestructura para poder almacenar agua. También se planteó fortalecer el ensilaje y así avanzar con la tecnificación de los pequeños productores como estrategias para enfrentar futuras temporadas de sequía.
1: Avanza el día. Son las 5:16 minutos.
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0: Avanza el día. Son las 5, 22 minutos.
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2: Y a su merced que está allá en Genesano, en Tibaná, en Ciénega, Núbita, en Viracacha, disfrutando de nuestra programación. Si te encuentras en otro municipio de nuestro departamento del país, disfrutando de esta mañana a través del Reventón Mañanero. Aquí continuamos de esta buena música y también invitándolos a que nos sigan a través de nuestras redes sociales como Andina Estéreo 95.1 FM. Allí ustedes pueden encontrar información importante de lo que pasa en nuestra provincia de Márquez, en el departamento y en todo el país. Sigan disfrutando esta mañana aquí a través del Reventón Mañanero.

0: Avanza el día. Son las 5:31 minutos.
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0: Avanza el día. Son las 5:38 minutos.
1: Así nos despedimos en esta mañana aquí a través del Reventón Mañanero. Pero antes también queremos invitarlos a ustedes que a través del 317-810-5263 ya estamos recibiendo sus mensajes de cumpleaños para esa persona especial que hoy, martes 22 de septiembre, celebra un año más de vida. Nombre completo del cumpleañero, quien lo saluda, lugar de residencia y el número de teléfono. Y a partir de las 6 hasta las 8 en el boom de la mañana, Paola estará para complacerlos a todos ustedes. Sigan en la sintonía y disfruten de este martes con el Reventón Mañanero.
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3: Avanza el día. Son las 5:54 minutos.

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2: Ahí estaba Miguelito Morales, ayúdame a olvidarla, son las 6 de la mañana, 7 minutos en Colombia, 6-7, feliz martes. Bendecida mañana con un sol radiante que entra acá por la cabina de Andina, mi emisora. Deseamos dicha prosperidad, éxitos, bendiciones a todos ustedes, millones de gracias por sintonizar.
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2: Espacio musical e informativo complaciente, llamadas de cumpleaños se reciben temprano, hoy 22 de septiembre. 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Deseo que tengan todos un bendecido y feliz martes.
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1: A las 6 de la mañana, 11 minutos, llegamos con la información regional a esta hora. Alcaldía de Tunja alertas por suplantación del alcalde Rafael Acevedo para pedir dinero y ayudas. La administración municipal denunció que están engañando a los perfiles por parte de perfiles falsos a la comunidad a través de WhatsApp, llamadas telefónicas, redes sociales y otros medios. Suplantadores están haciendo pasar por el alcalde de Tunja, Rafael Acevedo Pedrosa, para pedir dinero, ayudas y, según alertó la alcaldía de la capital boyacense. La administración municipal señaló que estos mensajes utilizan perfiles con fotografías de Acevedo sin autorización para realizar este tipo de solicitudes, las cuales no han sido enviadas por el mandatario ni corresponden a una solicitud oficial de la alcaldía. Es la información regional también a esta hora, cuando son las 6:12, escucha Sandina, mi emisora.
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0: Ahí está la musiquita sabrosita, tropical de Pastor López. No se puede. 6:15 a.m. Nadie se nos puede quedar a propósito sin el saludo de cumpleaños. Se reciben vía WhatsApp en un solo mensaje. El nombre completo de su ser amado residente, en dónde, celular y de parte de quién. Y listo, arrancaremos más adelante con todas esas llamadas. 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
5: Información. Que no te coja la tarde. Son las 6 de la mañana, 27 minutos. Soy 27. Atención, hoy martes 22 de septiembre. Les traigo la información a los conductores que van a viajar hacia Tunja o hacia la capital de nuestro país, Bogotá. Si ustedes se dirigen hacia Tunja, tengan en cuenta que el pico y placa para vehículos particulares hoy es para placas terminadas en 5 y 6. 5 y 6, de 6 de la mañana a 8 de la noche en el centro de la capital boyacense. Pero si ustedes se dirigen hacia la capital de nuestro país, Bogotá, por allí vehículos particulares hoy tienen restricción, vehículos con placas terminadas en números 1, 2, 3, 4 y 5. Particulares de 6 de la mañana a 9 de la noche en la capital de nuestro país. Esta es Andina 628.
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0: también estaba San Miguelito, la media arepa, la arepa entera. Un abrazo para todos los que a esta hora toman tintico a propósito, en compañía de Andina, mi emisora, y este bonito programa.
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0: Todos que van llegando a la sintonía, reciban ese super saludo. Paola Rincón los acompaña, les entrega buena música e información. Ya vienen las tres noticias más relevantes del día. Recordarles, antes de las 7:30 recibo los saludos de cumpleaños a través del WhatsApp. Usted me escribe, me dice buen día para un saludo de cumpleaños. Yo le dejo unos datos que debe depositar y listo, con todo el gusto. Arrancamos con esas llamadas de cumpleaños, ¿vale? Oyente por acá, buen día, hola.
2: Buenos días, Andina Estéreo, reportando sintonía aquí desde el municipio de Turmeque.
0: Sí.
2: Para que me haga el favor y me regale la canción Otro Trago de Rómulo Caicedo. Gracias, que tengan un hermoso día.
0: Igualmente, por favor, se la cambio por una popular norteña, ranchera o vallenato, o una romántica o carranguera. Carrilera no sonamos a esta hora, sino con gusto. A Blanquita Orjuela también un abrazote inmenso desde aquí hasta Tijuana, tierra de paz, amor y amistad. Mauricio Castelblanco por ahí ya se reporta desde Cundinamarca. Luis Fernando Lara, muy buenos días. A todos los conductores, a propósito, hoy es día de mercado en Tijuana. A toda la paisanada, que sea un martes bendecido, próspero, feliz, que les vaya súper mega genial en todo lo que hagan. Y muchísimas gracias por oír el boom de la mañana.
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0: 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Las 3 del día. Las 3 del día.
1: 6 de la mañana, 38 minutos. Estas son las 3 noticias más relevantes hoy en el boom de la mañana.
0: Primera.
1: El Servicio Geológico Colombiano reportó un evento sísmico registrado este 21 de septiembre a las 4:58 de la tarde con epicentro en Chiquisá, Boyacá. El movimiento tuvo una magnitud de 3,4 y una profundidad superficial. El sismo fue percibido con fuerza en Tunja y otros sectores cercanos del departamento de Boyacá.
0: Segunda.
1: El incendio forestal que afecta a Villa de Leyva deja hasta el momento 338 hectáreas consumidas por las llamas, de acuerdo con el balance entregado durante el puesto de mando unificado. Organismos de socorro y autoridades continúan las operaciones aéreas y terrestres para contener el fuego, evitar su propagación y proteger a las comunidades cercanas a la zona de la emergencia.
0: Tercera.
1: La Secretaría de Movilidad y Vida Territorial de Tunja informó que este martes 22 de septiembre se van a realizar cierres temporales y por tramos en la calle 17 entre la Avenida Oriental y Carrera 14 debido a trabajos de mantenimiento vial. Las restricciones estarán vigentes desde las 8 de la mañana hasta las 4 de la tarde. Las autoridades recomiendan a los conductores y demás actores viales tomar como ruta alterna la calle 18, además de transitar con precaución y atender la señalización instalada en el sector mientras avanzan las obras. Estas son las 3 noticias más relevantes hoy en el boom de la mañana, 6:40.
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1: Aquí está el vallenato con sentimiento. Ay, qué canción tan hermosa. 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Así es fácil.

0: En Boyacá, nuestros oyentes lo confirman.
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0: 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En el boom, ¿quién cumple años hoy?
8: Marcación incorrecta.
9: Ay, acá estamos llamando a Jamie, a Jenny Alejandra, y está el número tal cual como lo dejaron, pero dice lo siguiente. Escuchemos un segundo y último intento.
8: Marcación incorrecta.
9: Por favor, verifiquen el número los familiares. Y si no, imposible la llamada. María Fernanda Duarte también está de cumpleaños hoy. Listo, vamos a marcarle por acá a ella también desde Andina. A ella sí le timbra el teléfono. A Jenny Alejandra le dejaron el número mal. Por favor, verifíquenlo.
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9: Saludos y llamadas de cumpleaños. 317-810-5263. Desde las 4 en punto de la mañana hasta antes de las 7:30 los recibo a cada uno de estos bonitos saludos. A Josecito Melo, que está en sintonía, muchísimas gracias. Que está haciendo bastante frío por allá en el sector del peaje Albarracín. También a esta hora de la mañana Donoé Suárez me dice que bastante frío en Tibaná. A Josecito Melo, buenos días. Acá en Ramírez está haciendo solecito. Ay. Tampoco contesta. Segundo y último intento con María Fernanda Duarte. Es el segundo intento. A John Sebastián en sintonía. A Mary Díaz, a toda la familia Díaz. Buenos días. Por allá en Úmbita. ¿Cómo está el clima por allá, Mary? Escríbame, cuénteme, pues. Luis Francisco Espinosa, desde Pantano Largo, por ahí también se reporta a esta hora. Muy amable.
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9: Segundo y último intento con María Fernanda Duarte, la tía Yesenia Roja, los primos. Dejaron un mensaje muy bonito, pero parece que no va a contestar. Bueno, nos preparamos entonces para otra llamada. Esta es para José Alirio Daza López en Bogotá. A él también por acá le dejan un mensaje muy bonito. Recuerda, en un solo mensaje me dejas el nombre completo del cumpleañero, residente en dónde, celular y de parte de quién, ¿listo? Y así con todo el gusto, pues llamamos a tu ser querido dos veces máximo. José Alirio, le saludan desde Genesano, donde se pasa bacano. Aló, buenos días, por favor, José Alirio. Aló, buenos días, don José Alirio, por favor.
11: Hola,
9: Josecito, feliz cumpleaños. Muchísimas gracias por contestar la llamada. Lo estamos llamando desde Andina, mi emisora, para saludarlo acá desde Boyacá hoy en su cumpleaños. De parte de la familia desde Genesano, su hija Daniela, su yerno Alex, sus nietos. Y bueno, toda la familia le desean un feliz cumpleaños. Que Dios le bendiga siempre, que le regale mucha salud. Y le dan gracias a Dios porque usted es un gran papá y un gran abuelo maravilloso. Feliz cumpleaños, don José Alirio. Sí. Ay, qué lástima, la señal no nos ayuda. A ver, ubíquese un poquito mejor, don Josecito, a ver si lo escuchamos. ¿Qué le quiere decir a la familia que lo está escuchando en Genesano? No, definitivamente no. Ay, es que esa señal por estos días sí que molesta, ¿no? Vamos con otra de cumpleaños de una vez a través de Andina 95.1, mi emisora. Recuerda, antes de las 7:30, dejarme los saludos completicos al 317-810-5263. Únicamente por WhatsApp, en texto, usted me deja ese saludo de cumpleaños y yo con muchísimo gusto, pues, realizaré la llamada. Vamos a llamar a María Trinidad Cruz en Baganique Alto, también de Genesano. Los hijos por acá le quieren saludar.
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9: 6 de la mañana, 48 minutos. Que no te coja la tarde para salir a camellar fuerte el día de hoy.
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9: Estamos llamando a esta hora a María Trinidad Cruz.
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9: Son las 6:48 minutos. Buenos días, por favor, María Trinidad Cruz.
12: Aló.
9: Aló, buenos días. Hablo con la señora María Trinidad.
12: Sí, señora.
9: María hermosa, feliz cumpleaños.
12: Gracias.
9: Con todo el gusto, su merced linda. Le estamos llamando desde Andina, mi emisora, de parte de sus hijos, María Trinidad, Flor, Juan Carlos, Pedro, Blanca, Miriam, José, Fabio, Nelson, bueno, toda la familia, todos los nietos. Que Dios la bendiga, que le regale larga vida y que pase un feliz cumpleaños, señora María Trinidad.
12: Gracias. Gracias, su merced, gracias, yo le pague.
9: Listo, su merced linda, que la consientan mucho. Feliz día.
12: Gracias, su merced, yo le pague a todos.
9: Bueno, chao, bendiciones, hermosa. 6:49, de esta manera finaliza la primera sección de cumpleaños. Por ahora, más canciones.
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0: 6:54.
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1: Las 6:57.
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1: Lo que sucede, lo que está pasando a nivel nacional, lo traemos en el boom de la mañana. Temblores hoy 22 de septiembre en Colombia. Mañana. Más de 50 sismos se han registrado en Chaparral, Tolima. El temblor de mayor magnitud es de 4,3 registrado a las 6 de la mañana en el mismo municipio tolimense. Mañana. Un nuevo sismo hoy en Colombia volvió a sacudir a Chaparral, Tolima durante la madrugada de este martes 22 de septiembre. El Servicio Geológico Colombiano registró un movimiento de magnitud 4,2 a las 2:35 de la mañana, con epicentro localizado a 18 kilómetros en el Tolima y una profundidad superficial interior a los 30 kilómetros. El temblor se suma a una intensa actividad sísmica que presenta en esta zona del departamento desde el lunes 21 de septiembre. El registro de numerosos movimientos de magnitud inferiores a 4,0 durante las últimas horas, además de varios eventos que superan esa magnitud. De acuerdo con el registro, después del sismo de magnitud 4,2 a las 2:35 de la mañana, se produjeron nuevos movimientos en Chaparral, uno de magnitud 2,8 a las 2:39 de la madrugada y otro de magnitud 2,8 a las 2:49 de la mañana. Ambos con profundidad superficial. Con corte a las 6 de la mañana, pues se han registrado 61 sismos, la mayoría en Chaparral, Tolima. El de mayor magnitud, recordemos, es el de 4,3, registrado a las 6 de la mañana en el municipio tolimense. Información nacional a través de Andina, mi emisora 7.4.
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1: ¡Ay, qué rica esa musicota! Llega este tema programado también con nota de voz. Hola, buenos días.
2: Hola, Paulita, ¿cómo
1: buenos días? Manejas? Bien, gracias a Dios.
2: Reportando sintonía, tu fiel oyente Pablo Campos del municipio y la pinzón con la marca del barrio La Vista.
1: Ajá, me encanta.
2: Saludar a todos los oyentes andinos.
1: Sí.
2: Saludar a don Carlos Fonseca, invita a don Augusto Moreno.
1: Ajá.
2: Sector de agrícola.
1: Sí.
2: Hágame el favor y me regala el temita musical.
1: Sí.
2: No quiero envejecer.
1: Listo, mi amor, aquí está. Gracias. La canción.
2: Un buen día, feliz turno, Paulita.
1: Igualmente, lindo día para sumarse. Saludos para la gente linda en Cundinamarca, en San Bernardo. Alex Rodríguez, muchísimas gracias por oír el boom de la mañana.
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0: esa música ya es con sabor a natilla, a boñuelos, a fin de año. ¡Qué musicota! Éxitos que nunca pasan de moda, además. Avanzamos de Solo Éxitos, son las 7 de la mañana, 8 minutos, 78317-810-5263 para que su merced se reporte a esa hora. Tengo más oyentes. A Camilo Bernal, que llega a la sintonía, muy buenos días. Gracias por oírnos desde Nariño, por acá, Nótica de Voz, buen día.
1: Buenos días,
0: favorita. Hola, reina linda.
1: Un saludito acá desde Huerta Grande a ti y a los fieles oyentes de Andina Estéreo.
0: Eso.
1: Para que me regale la canción Eclipse de Amor, un buen vallenato para el día de hoy. Gracias, un abrazo.
0: A ti, preciosa, escríbeme el artista, por favor, de qué artista, para yo poderte complacer. A Josecito Moreno, que va llegando a la sintonía, toda la familia Moreno desde Genesano, Boyacá. Gracias por oír, Andina. 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Por acá más oyentes que me dicen, hola, ¿qué tal? Buenos días.
2: Buenos días. Ahorita, usted va a regalar aquí de la gallera de Peñas.
0: Tibana presente.
2: Deseándole un excelente martes. Gracias. Mucho frío y a santo Dios hoy se hizo frito.
0: Pero aquí está haciendo sol.
2: Me regala de los lirios. Ahí viene Julio Rincón. Feliz día. Vale, su merced y todos los oyentes.
0: Vale, su merced lindo. Muchísimas gracias por estar con Andina. 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Son las 7 de la mañana, 10 minutos. A Josecito Cárdenas, un abrazote. Muchísimas gracias, hey, por oír Andina, mi emisora.
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1: Ay, me encanta traer noticias deportivas y en especial regionales. Son las 7 de la mañana, 13 minutos. Vamos a hablar de los Juegos Intercolegiados Boyacá 2026. Definieron campeones en 5 deportes de conjunto. Les quiero contar que la cuarta semana de la final departamental de Juegos Intercolegiados Boyacá 2026 llegó a su cierre con la definición de los campeones de fútbol, voleibol, fútbol de salón, fútbol sala y tejo. Las competencias se desarrollaron en escenarios deportivos allá en Duitama, en Tunja y Turmequé, con la participación de niños, niñas y jóvenes de diferentes municipios de nuestro bello departamento. Duitama fue sede de las competencias de fútbol y voleibol, mientras que en Tunja se recibió los encuentros de fútbol de salón y fútbol sala. Por su parte, Turmequé acogió las pruebas de tejo, disciplina vinculada a la tradición deportiva de este municipio. Las competencias se disputaron en categorías prejuvenil y juvenil, en ramas femenina y masculina. Durante esta semana participaron delegaciones provenientes de 13 provincias de Boyacá, en las jornadas marcadas por el talento, la disciplina, el trabajo en equipo, la concentración y el juego limpio. Los resultados están en nuestra página www.andinestereo.com. Son las 7:14, las noticias deportivas también las traemos a esta hora en el Boom de la Mañana. Y agradecemos a todos la sintonía.
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1: Bueno, yo sigo tocando solo éxitos. Saludo por ahí para Jenny Molina, que se ha reportado también a esta hora de la mañana. A Julito Vera por allá en Garagoa, que está haciendo solecito. A Sergio, que se reporta a esta hora. Ya Cristian, a ustedes un abrazo inmenso. Aquí llega Vicente Fernández. Uy, acá entre

0: Vicente Fernández acá entre nos. Son las 7 de la mañana, 18 minutos acá entre nos. Va a ser un solazo el día de hoy en Ramerquí. Yo no sé por qué todos me están diciendo que está haciendo frío. Yo acá siento bochorno, está haciendo sol en Ramerquí. Un abrazo para Guillermo Caro, ya se reporta a esta hora de la mañana. Un abrazo gigante también para Luz Marlene Fernández. También a Jorgito Fonseca, que se reporta a esta hora de la mañana. Muchísimas gracias. Antes de las 7:30 estoy recibiendo los últimos saludos de cumpleaños. 317-810-5263 allá en Umbita. La familia Fonseca, muy amables por oírnos. 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A Esmeralda, muchísimos saludos. En Sogamoso, por allá que está haciendo frío, me dice Lucecita. Acá sí está haciendo un solazo. Cielo completamente azul, prácticamente sin nubes. Va a ser un solazo, de verdad que sí. 7 de la mañana con 19 minutos. Que no te coja la tarde para reportar también sintonía, para decirnos desde dónde escuchas el boom de la mañana. Mientras tanto, yo me voy de solo éxitos.
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1: La información está a través de Andina 95.1, mi emisora, en esta hermosa mañana. El informe con el don Luis Hernando Ríos, desde la Central Mayorista Corabastos.
2: El mayorista, la celebración del Día del Amor y la Amistad, el pasado fin de semana, trajo una gran actividad comercial. Fue notorio en la presencia de sectores demandados en grandes cantidades, como confiterías, embutidos, cárnicos, pescados, entre otros. Hubo en la Central de Abasto la presencia de dueños de restaurante, asaderos, piqueteaderos, pescadería, demandando productos perecederos, quienes ofrecieron a las familias platos de la gastronomía colombiana. Asimismo, muchas familias celebraron con el tradicional asado. Los siguientes son los precios en las últimas 24 horas de productos de alta comercialización en Corabastos. El frijol, bulto de 50 kilos de 350 mil pasó a 300 mil pesos. La habichuela, el bulto de 50 kilos de 420 mil pasó a 520 mil pesos. Pepino cohombro a nivel de kilo de 3 mil pasó a 4 mil pesos, mientras que el pimentón de 4 mil pasó a 5.500 pesos y la remolacha cerró a 100 mil pesos el bulto de 50 kilos. Entre tanto, es importante anotar que el arroz, alimento básico de la canasta familiar, se mantiene en promedio de 2.400 pesos libra en tienda de barrio, mientras que está llegando una buena cantidad de algunas frutas, entre las que están la mora de Castilla, la papaya y la piña. A propósito, señora ama de casa, se va a hacer mercadito muy temprano, más
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0: Licores Tijuana, en el Valle del Cauca, Colombia. Y duélale. Soy Andrés Franco, ¿lo repetimos? Sí.
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0: Luisito Franco, ni plata ni nada. ¿Cuántos andan así por ahí?
1: Canción.
0: Un abrazote para Jonathan Daza, para Osquitar López. También por acá saludamos a Jonathan, a Carito, a Katica Páez, a Jaime Balaquera, a Francisco, a toda la familia también. Gracias. A Oscar León Castelblanco. A Pedrito Quintero, por ahí también se reporta a esta hora. Don Noé Suárez en Tibaná, superjuicioso. Espero que ya sienta calorcita con el solecito que ya salió en Tibaná, ¿no? Son las 7:29.
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0: Bueno, son las 7:29 minutos. Se recibían hasta este momento los saludos de cumpleaños.
3: Aló, buenos días,
0: Blanca Zenaida, por favor.
3: Aló, buenos días.
0: ¿Hablo con Blanca Zenaida?
3: Sí, señora.
0: Blanquita, feliz cumpleaños.
3: Gracias.
0: Con el mayor de los gustos, de parte de tu hermano Silverio, que Dios te proteja y te bendiga por siempre. Te quiere muchísimo, te desea un feliz cumpleaños. Y nosotros desde Andina, mi emisora, te llamamos y te felicitamos. Bendiciones hoy en tu cumpleaños, Blanquita.
3: Amén, amén. Muchísimas gracias a mi grillo, que lo amo con toda mi alma. Gracias por los buenos deseos.
0: Vale, preciosa. Dios te bendiga y que pases un feliz cumpleaños. ¿Bueno?
3: Muchas gracias.
0: Vale, preciosa. Dayana Torres también está de cumpleaños. Listo, vamos a llamarla por acá. A Cecitar López se reporta a esta hora desde diferentes partes del mundo, desde el César López, desde Quito, por allá. Nos escucha. Hello, buenos días, por favor, Dayana.
4: Sí, señora.
0: Dayanita, feliz cumpleaños.
4: Gracias.
0: Con el mayor de los gustos, te llamamos, te felicitamos desde Andina, mi emisora, de parte de tu mamita, tus hermanas, en especial tu sobrina Tatiana, quien te quiere muchísimo. Le pide a Dios que te regale larga vida y que pases un gran día. Felicidades.
4: Muchísimas gracias, yo también las quiero muchísimo, Dios las bendiga.
0: Vale, preciosa, que te consientan demasiado. Un fuerte abrazo.
4: Sí, señora.
0: A esta hora son las 7:31. Alirio Borges también por ahí se reporta en sintonía. Muchas gracias. Solicitud de música 317-810-5263. Usted me deja nota de voz y de una va a sonar la canción. Marta Janet Díaz en Ramariquí está de cumpleaños.
5: Un año más.
0: Las amigas Lor Michelle y Daisy por acá le quieren felicitar a Martica. Aló, muy buenos días, Marta Janet Díaz.
6: Hola, muy buenos días.
0: Hola, Martica, feliz cumpleaños. ¿Sí hablo con Marta Janet?
6: Sí, señora.
0: Ah, bueno, pensé que no. Bueno, Marta, la estamos llamando desde Andina, mi emisora, porque sus amigas de trabajo la quieren felicitar, que gracias por esa bonita amistad, que Dios le conceda muchos años más cargados de mucha felicidad. Atentamente, Flor Michelle y Daisy. Ellas le mandan saludar por la emisora. Bueno, la chica se quedó sin palabras. Bueno, ahí están las llamadas de cumpleaños. 317-810-5263. Por acá las que me dejaron a última hora, solo dos que dejaron a última hora, les voy a hacer solo una marcación. Recuerden, hay que madrugar, dejar el saludo temprano, por favor. No dejar para última hora. 317-810-5263. Desde las 4 en punto de la mañana, usted me dejaba el saludo y yo con todo el gusto pues hago la llamada de temprano. Una llamada para Jaime Balaguera, de cumpleaños su esposa y sus hijas, debe ser. Son las 7:33. Que no se le haga tarde para alistarse, para salir a camellar. Aló, buenos días, con Jaime Balaguera, por favor. Oye, feliz cumpleaños. Con todo el gusto te llamamos de parte de tu esposita, de tus hijas, debe ser. Por acá me dejaron el mensaje como un poquito confuso. Bueno, de toda la familia, que Dios lo bendiga, que cumpla muchísimos años más de vida y que lo quieren demasiado. Felicidades.
7: Muchísimas gracias.
5: Que Dios
7: te bendiga.
0: Sí, listo.
7: Gracias por acompañarme.
0: Vale, que lo consientan bastante y un feliz cumpleaños. Guillermo Ernesto Pinzón también está de cumpleaños el día de hoy. Acá le vamos a marcar a través de Andina 95.1. Recuerda que estamos en vivo y en directo, www.andinestereo.com. Ahí está nuestra señal para Colombia y el mundo, para que usted nos escuche desde cualquier parte, sí señor. No importa si está en Bogotá, si está en Cali, si está en Bucaramanga, si está en otro municipio, donde quiera que usted esté, muchísimas gracias por sintonizarnos. Porque sabes que de parte del primo de Ricardo Verdugo y su hermano, debe ser por acá el saludo listo. Para don Guillermo Ernesto Pinzón. Aló, buenos días, por favor, Guillermo Ernesto. Aló, buenos días, hablo con el señor Guillermo Ernesto Pinzón. Bueno, no me quiso contestar lastimosamente. De esta manera finaliza la sección de cumpleaños, son las 7:34.
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1: Omar y Alex.
5: Alex, ahí viene muy triste, compadre. Le acaban de herir el corazón. Genio, tócale algo bien lindo, bien romántico a mi compadre.

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1: No los vallenatos románticos que nunca pasan de moda. Qué delicia traerlos acá al Boom de la Mañana, 7:38 minutos. Recta final de este programa y con los mejores oyentes. Buenos días.
2: Hola, hola, muy buenos días.
1: ¿Cómo estás? Buen día.
2: Estoy reportando desde Bogotá.
1: Genial.
2: Un saludo para la señora Clara Inés Méndez, la señora Beatriz Méndez, mi madre y mi tía, que las amo con todo el corazón, a mi hermanito Juan Sebastián Rincón, en Genesano, Boyacá, a mis sobrinos Dulce María y Tiago Alejandro Rincón, y a mi cuñada Paola Parra. Dios los bendiga, que tengan un excelente día, los amo con todo el corazón, con la canción...
1: ¿Cuál canción?
2: Camino de Vicente Fernández, Camino a la Felicidad de Vicente Fernández, por favor.
1: Debe ser Camino al Cielo, por favor, me confirma si es Camino al Cielo de Vicente Fernández, porque la que tú dices no la encuentro preciosa. Por ahora me voy con este temazo, este gran artista. Ay, usted se imagina en un concierto en vivo y en directo cantando junto a Juan Carlos Arabanda, Tu Libertad.

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1: Es una canción que llega al corazón, bastante sentimental, diría yo, y que nos hace abrir los ojos que el regalo, lo más valioso que tenemos en la vida, es la familia, primero que todo. Compartir momentos bonitos con ellos es lo mejor de lo mejor que podemos hacer. 7:46 a.m, recta final. Me voy por acá con las últimas notas de voz que me dicen los oyentes, las oyentes. Buenos días.
2: Paulita, muy buenos días, muy buenos
1: días. Reina.
2: Paso por aquí para saludarlos, para desearles un bendecido día y qué excelente programa. La estás tirando toda. El público está activo.
1: Eso.
2: Los oyentes, qué melodía. Esta de Sarabanda, sí. De Juan Carlos Sarabanda,
1: muy
2: te
1: buena.
2: La tiraste toda. Ahora llegas con Vicente Fernández. Vallenatico, no mami.
1: De todo un poquito.
2: Mejor dicho, hoy es martes, porque si no, no respondemos. Bendiciones.
1: Ay, gracias, hermosa oyente. Qué hermoso mensaje. Nos encanta saber que se goza en la programación de Andina. Nuestra compañía, buenas.
3: Buenos días, amiguis.
1: Hola.
3: Oribe Peña, el original.
1: Paisanito.
3: Para saludar a Guillermo Ernesto Pinzón, Pinzón, mi primo, lo que pasa es que él es muy, pero muy tímido, él es como un venadito y es muy melindroso y con cualquier cosa
1: sí.
3: Se colorea.
1: Yo sí decía.
3: Pero yo quería extenderle mi saludo de cumpleaños.
1: Ajá.
3: Hoy es el día del cumpleaños de Guillermito. Entonces, la canción que usted quiera regalarnos, Guillermito le gusta mucho a Antonio Aguilar. Chao, amiga Paola, saludos a Boyacá, a Tibana y a todos los campesinos.
1: Oh, que viva. Listo, mi corazón, que iba Tibana. Que Dios te bendiga a ti también y a todos los tuyos. 7:47 a.m. Gracias a Ananías, que nos dice buenos días. A Vivian Rincón en la capital de nuestro país. A Camilo Bernal también, que se estuvo reportando, muy amable. Agradecerle también a nuestros patrocinadores. 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
1: Bueno, Paola Rincón los deja hoy con Big Boy, Mis Ojos Lloran Por Ti. Nos escuchamos Dios mediante al mediodía. Sigan con Andina, mi emisora.
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8 de la mañana con 5 minutos. Amanda Ibáñez los acompaña nuevamente en esta hermosa mañana de martes 22 de septiembre de este año 2026. Su merced, súbale volumen si ya va de camino a su trabajo, si de pronto también ya se encuentra aquí en su establecimiento comercial. Nos estás escuchando a través de www.andinaisero.com. Iniciamos esta mañana con toda la actitud positiva y por supuesto también invitándolos a ustedes para que ya se programen sus buenas canciones en esta mañana a través de Andina 95.1, mi emisor.

0: donde hay buena música también hay buenos motivos para sonreír. Ya en Colombia tenemos las 8:13 y queremos invitarlos a nuestros oyentes para que se reporten 317-810-5263. Tu canción favorita, música popular, norteña, vallenato. Si quieres escuchar una canción, un merengue, una tropical, una llanera, una carranga, lo pueden hacer sencillo enviando su nota de voz, contándonos desde qué municipio o vereda nos estás escuchando, si decides también a saludar a alguien, y con todo el gusto también poderlos complacer. A José Gonzalo Torres desde Villa Pinzón en la fiel sintonía a través de www.andinaestereo.com, disfrutando esa mañana de martes con solecito que nos acompaña por acá en nuestro municipio de Ramonete. Y la idea es arrancar, sí, con el pie derecho, con toda la energía, porque en Andina 95.1 aquí te acompañamos en este hermoso martes.
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0: Marcia, que sigue disfrutando de esa buena programación en la mañana del martes con Andina 95.1. Aquí avanzamos, que no se te vaya a hacer tarde porque ya tenemos las 8:21. Oyentes que también se siguen reportando en este momento. Hola, ¿cómo estás? Buenos días. Hola, buenos días.
1: Buenos días, reportando sintonía aquí desde el Valle de Samacá, que a esta hora nos encontramos laborando en el cultivo de la cebolla.
0: Uy, mejor dicho, juiciosos.
1: Es tan amable y me puede regalar el temita Corazón de Arena de Willy Carranga. Muchas gracias, bendecido día.
0: Igualmente para su merced. Feliz y bonito día de este martes y gracias por estar reportando su fiel sintonía a los que están trabajando en la cebolla, en el bello municipio también de Samacá, Boyacá, en las veredas también de Tunja, muy cerquita a ese bello municipio. 8:22, ya también en unos momentos estaré contándoles ustedes sobre el Festival Vallenato en honor al Tejo en el bello municipio de Turmequía. Así que atentos, porque por el momento me voy a ir como en un buen vallenato y ya también será el turno de Willy Carranga. Aquí está la combinación vallenata. Quiero volar. 8:23.

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1: Y en Andina 95.1 832. Continuamos con más oyentes a esta hora. Hola, ¿cómo estás? Mamita, buenos días.
2: Muy buenos días.
1: Sí, preciosa,
2: hermosa.
1: Muchas gracias.
2: Reportando sintonía, Olman Urrutia desde Aquitania, Boyacá.
1: Sí.
2: Para un saludito ahí a Mandita. Para saludar ahí a...
1: ¿A quién va a saludar?
2: A mis compañeros de trabajo aquí, arrancando cebolla, allá en Daito. Veré Daito. Para saludar a José Luis, a mi tocayo Olman, a saludar a Nelson, a la gallada de Yesi Pesca, a todos los compañeros, a mi hermano Miguel.
1: Sí.
2: Y Mandita, que tengas un hermoso día hoy.
1: Muchas bendecido, gracias.
2: Reportando sintonía aquí de Aquitania, Boyacá, capital cebollera. Dios te bendiga. Y me puede regalar una cancioncita y me voy.
1: ¿Cuál canción?
2: Regáleme ahí 20 años de Rómulo Canseco, por favor.
1: Qué buena canción.
2: Gracias, Dios lo bendiga.
1: Listo, Fabián, muchísimas gracias a su merced también por reportar su fiel sintonía. Y así es que me encanta que ustedes programen buenas canciones, clásicos, mejor dicho, conocidos. Ya vamos a sonar esa buena canción. ¿Quién más por acá? Hola, hola.
3: Andina, para que me regales la canción Punto y Coma de Magnate Valentín. Muchas gracias.
1: Bueno, igualmente para ti. Que no se te vaya a hacer tarde, 8:33.

0: En Andina 95.1 continuamos avanzando. Ya tenemos en Colombia las 8 de la mañana con 40 minutos. Para los que se encuentran aquí en Ramiriquí también disfrutando de nuestra programación en el bello municipio de Tibaná, en Ciénega, en Umbita, en Viracachá. A todos ustedes también muchísimas gracias por estar disfrutando. Porque también sí tenemos información interesante para compartirles y se trata del municipio de Viracachá, Boyacá, donde se va a llevar a cabo también ese gran festival en honor al Tejo, ¿no? En el Alto de Turmeque como parte de las Ferias y Fiestas 2026. Más de 15 acordeoneros pues llegarán para demostrar todo su talento en dos categorías, provincial y aficionado. Y no solamente habrá aplausos y reconocimiento, porque también hay una buena motivación económica para los mejores. Así que si su merced es acordeonero, tiene talento y quiere medir también con otros músicos, las inscripciones ya están abiertas, no tienen costo y se pueden comunicar a los números 310-594-8285. Que para más información cómo me puedo inscribir, esa noticia también ya está disponible a través de nuestra página web www.andinestereo.com. También la puedes encontrar en las redes sociales de Andine Estéreo o en la página oficial de la alcaldía del municipio de Turmeque, Boyacá. Continuamos avanzando y esas buenas canciones que también hacen parte. Música popular con ese artista como es José Mogollón, La Maluquera, 8:41.
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8:48 y aquí nos vamos con buenas canciones, la música ranchera que hace parte de nuestro martes. Patricia del Valle con esa canción, Te Caíste Conmigo.

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1: Y en esta mañana le damos a Bin la bienvenida a nuestro martes de mini conciertos Andina. Para que su merced pueda participar, 317-810-5263, nuestra línea totalmente disponible para que puedas también elegir votar por tu artista género favorito aquí en la mañana a través de Andina 95.1, mi emisora. Ya nos vamos con nuestra primera dinámica por el momento. Vámonos también con la buena música popular de ese gran artista, Jonales Castaño, Amor y Despecho. 9 de la mañana con un minuto.

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Marce, que en este momento también continúa disfrutando de nuestra programación. A través de www.andinestereo.com. La buena salsa también hace parte de nuestra mañana. Aquí está Frankie Ruiz con esa buena canción, Bailando 916.

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0: porque ese gustazo yo no te lo doy. Ahí está también esa buena canción del son de allá en La Mujer en Bejucata.
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0: Para su merced que en ese momento continúa también a través de www.andinaiserie.com. Ya tenemos en Colombia las 10:04. Queremos invitarte. Prográmate una bonita canción. Si estás en la casa, si vas viajando, si estás en el establecimiento comercial, donde quieras que te encuentre, Andina 95.1 está para complacer. Y nos vamos con ese artista de música popular. Si deseas escuchar una canción de Jorge Luis Ortúa, lo puedes hacer al 317-810-5263. Aquí está la número 1.

0: suenan esta mañana de martes a las 10:13. Y para su merced que está trabajando, disfrutando esta tarde, ya se reporta el 317-810-5263. ¿Cómo estás? Hola, buenos días.
1: Hola, Amandita, muy buenos días.
0: Hola, hola, ¿cómo estás?
1: Su merced, es para informarle que qué pasó con la emisora que quedó sin frecuencia por acá por los lados de Huerta Grande.
0: De Huerta Grande,
1: del municipio
0: listo.
1: Boyacá.
0: Listo, su merced. No, es que presentamos temas de luz, pero ya en cualquier momento estaremos solucionando para que ustedes también nos vuelvan a escuchar. Por www.andinesero.com seguimos súper conectados, pero acá aquí más. Hola, hola.
2: Andina, mi emisora, buenos días.
0: Buenos días.
2: Es para escuchar la canción de Jorge Luis Ortúa.
0: ¿Cuál?
2: Por culpa del trago.
0: Por gracias. Culpa del trago, listo, muchísimas gracias a su merced. Por culpa del trago. 10 de la mañana con 14 minutos. También si estás en otro departamento, en otro país escuchándonos, Andina 95.1 desde Ramo Iriqui, Boyacá, acompañándolos a ustedes con nuestra buena programación. Y también ya más adelante estaré compartiéndolos a ustedes información interesante para todos ustedes. 10 con 14 minutos.

En Colombia ya tenemos las 10 de la mañana con 21 minutos. Y a su merced que continúa en nuestra programación, también tenemos información interesante para contarte. Y es que Boyacá será sede del tercer simposio internacional en la historia eclesiástica. Del 29 de septiembre al 2 de octubre, pues Boyacá acogerá ese tercer simposio internacional, un encuentro académico y cultural que tendrá como escenarios en la ciudad de Tunja, en Monguí, en Duitama, en Tópaga y Chiquinquirá. La programación reunirá investigadores, historiadores y especialistas interesados en el estudio del patrimonio y la historia religiosa y también el papel de la iglesia en la construcción histórica y cultural del territorio boyacense. Durante 4 días, los participantes recorrerán distintos municipios que conservan importantes manifestaciones del patrimonio religioso, así convirtiéndolo en el encuentro en un espacio de reflexión, investigación y divulgación de la memoria histórica en el departamento. La actividad está buscando fortalecer el conocimiento y la protección del patrimonio histórico y religioso de Boyacá, así como proyectar a nivel nacional e internacional la riqueza cultural que se conserva en municipios como Tunja, Monguí, Tópaga y Chiquinquirá. En Andina 95.1 ya tenemos las 10 de la mañana con 22 minutos.

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1: Registro informativo departamental, Paipa. La capital turística de Boyacá es sede desde este lunes 21 de septiembre del 47 Congreso Colombiano de Derecho Procesal, que se extenderá hasta el 25 de septiembre en el Hotel Estelar. El encuentro reúne a expertos nacionales e internacionales, magistrados, jueces, abogados, académicos y estudiantes para analizar los principales desafíos de la justicia mundial. Entre los temas están la ética, la inteligencia artificial aplicada al derecho, las reformas legales, las pruebas y los nuevos retos de la administración de justicia. El evento organizado por el Instituto Colombiano de Derecho Procesal fortalece el intercambio académico y la actualización de la comunidad jurídica. Paipa se convierte así en un punto de encuentro nacional para el debate y la reflexión sobre el presente y el futuro del derecho procesal.
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1: A su merced que continúa desde el bello municipio allá en Huila, disfrutando de nuestra programación a través de www.andinaestereo.com. También es el turno de este gran artista, como es Espinoza Paz, un famoso músico y cantautor también mexicano de la música regional, nacido en Sinaloa el 29 de octubre de 1981. Empezó a escribir canciones desde los 11 años. La canción que estás escuchando de fondo, Cuido lo que es mío, ha formado parte de sus sencillos álbumes de la época Hombre y Mujer en diciembre del año 2018. Esa buena canción que también suena aquí en Andina 95.1, así como dice su nombre, ¿no? Cuido lo que es mío.

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tan solo 2 minutos en las 11 de la mañana. Continuamos a través de Andina 95.1 y también pues compartiéndolos ahí la información de lo que se está presentando en el municipio de Villa de Leyva. Según los habitantes de Chiquisa, aseguran que el incendio que se originó en ese municipio no se ha mitigado en un 75%, como mencionan las autoridades. Indican que las llamas están en 100% en el santuario de fauna y flora de Chiquisa. Según un habitante del sector, Ana María Medina, dice que no sé si los que están haciendo este reporte no están acá, porque los incendios que ellos siguen viendo en el cerro están totalmente en llamas. Asimismo, la comunidad exige que en esta jornada de martes y miércoles se cuente con el apoyo de helicópteros por parte del gobierno nacional. Entre tanto, pues el gobernador Carlos Amaya aseguró que el servicio aéreo de la gobernación

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1: Hora perfecta para escuchar una buena canción del rey de la salsa romántica como es Eddie Santiago, ¿no? Este artista que participó en agrupaciones como Generación 2000, Orquesta La Potente y muchísimo más con esa buena canción a las 11:07. ¡Qué locura, enamorada!

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2: 11 de la mañana con 12 minutos. Avanzando a través de Andina, mi emisora, con lo nuevo también que está conquistando corazones de este artista, Pipe Bueno, adelantando para su próximo álbum titulado Aquí Estoy Yo, una nueva canción, La Bailada, ¿no? La letra cuenta sobre un encuentro casual entre un hombre y una mujer en un bar nocturno. Usa la invitación a bailar como una excusa también para romper el hielo de conquistar. Por eso se llama esa buena canción, A Conquista, La Bailada. 11, 13 minutos.

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1: Continuamos en esta hermosa mañana, 11:23 minutos. Ya 22 de septiembre de 2026. Su merced que me está escuchando a través de www.andinesero.com. Ya puedes programar tu canción. 317-810-5263 en nuestra línea totalmente disponible. Si quieres escuchar una canción del Binomio de Oro de América, una canción popular norteña vallenato, aquí estamos para complacerlos. Por ejemplo, ¿qué tal si te programas una canción así? Como el Binomio de Oro de América, El Llanto de un Rey.

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1: Registro informativo departamental, Tunja. El INEM Carlos Arturo Torres de esta capital se proyecta con la primera Tecno Academia del Sena en Boyacá, anunció su director general, Fray Ricardo Torres Castro. La iniciativa busca fortalecer la formación de niños y jóvenes en tecnología, innovación, inteligencia artificial y competencias laborales. El proyecto contempla recursos del SENA para dotación y fortalecimiento de la educación tecnológica y de quinta revolución. Al respecto, el alcalde de Tunja, Rafael Acevedo, y el secretario de Educación, José Villamil, expresaron su respaldo y disposición para apoyar las adecuaciones necesarias. La propuesta pretende convertir al INEM de Tunja en un referente de formación tecnológica para la capital del departamento y todo el territorio del oriente.
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2: Estaba Enrique Iglesias con esta muy buena canción, se llama Por Amarte, son las 12 del mediodía, 7 minutos, 12:07. Feliz hora del almuerzo, espero que la mañana haya sido la mejor de todas, muy agradable, muy sabrosa, muy feliz. Y lo más importante, muy, pero muy exitosa, que les haya ido bien en todo lo que ustedes hayan realizado. Desde este momento, Paola Rincón va con ustedes hasta las 4 de la tarde con música, con información, con oyentes. Ustedes me van a poder llamar, me van a poder enviar sus notas de voz al 317-810-5263 y decirnos desde dónde nos estás escuchando a través de www.andinestereo.com. Estamos recargados de música, pero también de mucha información. Feliz mediodía, 12:08.
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2: Aquí llegan los embajadores. Esta canción bonita se llama Te Quiero.

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12 del mediodía, 16 minutos, llegamos a esa hora con información deportiva. Y es que Tunja podría recibir la final de la Liga Femenina Dimayor. Santa Fe contempla jugar en la capital boyacense tras un inconveniente con el sancionario en el Campín. Este miércoles a las 7 de la noche se disputaría el partido de ida de la final de la Liga Femenina Dimayor entre Santa Fe y Deportivo Cali. Pese a que el encuentro estaba programado para realizarse en el Campín en Bogotá, el presidente del equipo Cardenal, Eduardo Méndez, anunció que el concesionario que administra el estadio le comunicó que no podría llevarse a cabo allí debido a que se realizarán trabajos de adecuación para el concierto previsto para el próximo 2 de octubre. Ante esta situación, en la directiva pues demostró que pues el malestar de Méndez, comunicó que está contemplado pues disputar el compromiso de ida entonces en el Estadio de la Independencia en Tunja. Para ello ha adelantado gestiones con el alcalde de la capital boyacense y con la Dimayor para obtener el aval de este escenario. Hasta el momento ni Rafael Acevedo ni el rector del fútbol colombiano pues han confirmado la disponibilidad del estadio para albergar este juego importante. Entonces esperemos a ver qué pasa y la información estará de primera mano por Andina, mi emisora, porque Tunja podría recibir la final de la Liga Femenina Dimayor. 12 del mediodía, 17 minutos, momento de más éxitos.

0: canción, ahí estaba Dueto de Ensueños, el Barcino, la música colombiana, esa música que nos orgullece también, que nos representa como buen boyacense, como buen colombiano. Ahí sí, boyacenses y colombianos de cepa, ¿sí o no? Son las 12 del mediodía, 25 minutos, 12:25. Nos encanta a esta hora saludar a todos los oyentes que nos oyen también en www.andinestereo.com. Estamos por ese medio a esta hora llevando mucha música. Contarles que Ramriqui abre sus puertas a la misión con Cristo en el corazón del altar a la misión. Esto será del 21 al 25 de septiembre. Más detalles de esta información local en minutos. Por ahora, pónganse cómodos, súbale el volumen a su radio y cántense en esta muy buena canción. Aquí llega el binomio de oro de América, Amigo el Corazón, 12:26.
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1: Información circular departamental, Tunja. La gobernación de Boyacá, Agrosavia e IDEAM fortalecen una alianza para anticipar y reducir los efectos del fenómeno del Niño sobre el sector agropecuario. La estrategia busca que agricultores y ganaderos utilicen información climática para prevenir riesgos, proteger cultivos y garantizar el abastecimiento del agua. Los talleres sobre pronósticos y alertas llegarán a Tunja, Duitama y Chiquinquirá, fortaleciendo las decisiones de los productores. Como medidas preventivas, 400 familias reciben apoyo para procesos de ensilaje y se entregan 800 tanques de 22 mil litros en 40 municipios priorizados. Las autoridades también recomiendan optimizar el riesgo, evitar quemas y actuar con anticipación frente a las condiciones de sequía.
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las 12 del mediodía, 38 minutos, llegamos también con la información importante para nuestros oyentes que nos escuchan en este mediodía, y es que Ramiriquí, la capital de la provincia de Márquez, recibe desde el 21 hasta el 25 de septiembre la misión con Cristo en el corazón del altar de la misión. Va a ser una jornada religiosa que reúne a 22 sacerdotes y más de 70 misioneros de distintas parroquias de nuestra región. Los participantes recorrerán barrios, veredas de nuestro municipio, van a visitar las familias para compartir mensajes de fe, oración, esperanza y reflexión. La misión cuenta con la presencia de Monseñor Julio Hernando García Peláez, arzobispo de la diócesis de Garagoa. Entonces, todos estamos en modo misión con Cristo en el corazón del altar a la misión del 21 al 25 de septiembre de nuestro bello municipio Ramiriquí, Boyacá.

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1: Y definitivamente, como yo no hay dos, eso lo decía el Charrito Negro, es la 1:03 p.m, 1:03. A partir de este momento, una programación variadita hasta las 4:00 p.m. Hey, ¿desde dónde me oyes? A reportarte con nota de voz 317-810-5263, vallenato, música carranguera, popular, algo de música de merengue, norteña, vallenatico, ¿no? De todo un poquito, qué delicia. ¿Desde qué ciudad, desde qué municipio nos oyes en www.andinestereo.com? Llego recargada también de información. Saludos para todos los que están en Tunja, los que nos escuchan en la capital de nuestro país, allá en Bogotá, en Bucaramanga, en Medallo, en Cali, ve. Un abrazo inmenso para ustedes, 1:04.

Bueno, ahí estaba Johnny Rivera, El dolor de una partida. Esa es una canción para todos aquellos que han perdido a uno de sus seres queridos, que están en el cielo, en la eternidad, pero por siempre en nuestros corazones. Y uno dice, ay, qué lástima no haberle dicho cuánto la amaba, cuánto lo amaba. Por eso no dejes para mañana lo que puedes hacer hoy, dar ese abrazo, dar ese te quiero a ese ser querido, bien sea un familiar, una amistad, decirle cuánto vale para nosotros, lo importante que es para cada uno de nosotros en nuestro corazón y en nuestra vida. Una de la tarde, 25 minutos, más canciones, más artistas, y atentos porque les tengo información por acá para Samuel.

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1: Información de interés general. Tunja. La administración departamental realizó mesas de trabajo intersectoriales para fortalecer el seguimiento a los proyectos de inversión y mejorar el índice de eficacia departamental. Durante el 14 y 15 de septiembre, las diferentes secretarías revisaron y articularon la información reportada en las plataformas integrada de inversión pública y categoría única de información del presupuesto ordinario. El ejercicio permitió identificar diferencias en los registros, inconsistencias y necesidades de actualización en los proyectos de inversión. Las dependencias establecieron acciones de mejora y compromisos para garantizar que los avances físicos y financieros queden reflejados correctamente. La estrategia busca fortalecer la gestión, la transparencia y la calidad de la información que Boyacá reporta ante las entidades nacionales.
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queridísimo Arely Senado con este gran artista heredero, Lágrimas de Despecho. Hablando de heredero, él nos está preparando una canción que a propósito ya es tendencia, ya es viral en redes sociales, ya todo el mundo está cantando el coro. De Soltera será su próximo lanzamiento. Tengo entendido que sale el 24, es decir, el próximo jueves en la noche. Ya estará Soltera de Heredero, que va, promete ser un éxito, la verdad que sí. Yo la veo con cara de que va a ser un éxito número uno de la carranga de fin de año. Una canción perfecta para cantar, para bailar y dedicar.

0: Ahí estaba la canción para todos los conductores, para todos los que viajan a esta ola por las diferentes vías de Boyacá, Colombia y el mundo. Los de servicio público, los de servicio particular, los conductores de carga en especial, los camioneros, los muleros. De verdad que les deseamos a todos una hermosa y maravillosa tarde de martes. Les cuento que en Ramariquí hace un solecito delicioso, perfecta la tarde para escuchar buena música llanera con el Cholo Valderrama, Caballo.
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0: 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A jalarle al vino y a tragar galleta mientras se hace noche para hablarme con ella y hacerle de nuevo la misma promesa. Me trague la tierra, un rayo me parta, si dentro de 8 días no te estoy pidiendo a tu taita y mamá. Hace un tricitico que estoy aguaitando detrás del cimiento, con el agravante que encima que el perro en un escandola peor que si se hubiera topado un conejo. Y ahora cuando dice pues allá adentro el hecho que viene a asomarse a ver por qué diablos late tanto el trueno, me toca pararme, haceme el pendejo y dale a entender que hasta ahorita llego. Buenas tardes. Buenas tardes. Sígase que esté en su casa. Gracias, señor. Ya voy para allá, pero hágame el favor de espantarme el chandocito, que es que tiene como ganas de morderme. Eso, adéntrese tranquilo, que perro que ladra no muerde. Más sin embargo, no se descuide, porque parece que usted se dio la maña de caerle como regular. Sí, señor, de eso ya me estoy dando de cuenta. Menos mal que estamos como a la mano.
1: Este perro, hijo, una gran zorra, eso déjemelo tantito y verá lo que le va a pasar por lampón. Luego, ¿quién le dijo cuchito? Pero lo que es con esta, no sé qué, este sogra, hijo de mareja, va y llámame Francisco Vargas y no le pego a su emparejada.
0: Si le habla más despacio, hasta lo mejor le comprende, que es que hasta ahora está aprendiendo a vérselas con la gente.
2: Buenas tardes, don Ambrosio. Y se llamaría buenas tardes.
0: Si es don Francisco, qué milagro en velo, siga pa' dentrico y se toma un ciento, no se te parao, siga más pa' dentro.
2: Yo conozco el rancho.
0: Yo conozco el rancho y también a los viejos, porque el de mis taitas no queda tan lejos. Y porque hemos ido de aquellos vecinos que el tiempo los vuelve como más amigos, pero ni han pensado, me quita el culillo y más bien me pone algo más temido.
2: Ya llevo mi rato de estar aplastado y los hechos se hacen los disimulados, porque estoy seguro de que se malician cuál es el motivo para esta visita, o ya me habían visto por ahí con la china echando conversa al salir de misa. José jalapasa pa' dentro y pa' afuera, haciendo la que hace cualquier tarea. Arrima una estilla, sopla la candela, le lleva al marrano, remuda la oveja, enjuaga los chiros, los otros remiende y la provecita espera y espera que se me suelte la hedionda lengua. Ya es tú una mirada de cuando en cuandito me echa a ver si asina, por fin yo me animo. Mientras pase el tiempo, me llega el recuerdo de que en días pasados, cuando la Joseja quedó de guardiana, pues aquí yo en estico me vine corriendo y allá en la cocina cerquitica al juego. Ya pa' despedirme le dije en secreto: se me anda metiendo que estas escondidas de pronto resultan en vainas jodidas. Y antes que tengamos problemas encima, más bien yo te pido la definitiva. Como en otras veces se quedó en silencio, pero no me dijo que le diera tiempo, sino que vuelqueara para hablar con los viejos a ver si ellos daban su consentimiento. Esa fue su forma de decir que bueno, y aquí estoy ahora temblando de miedo, ni que un armadillo huyéndole al perro. Tarde se ha hecho que es lore la cena y no hallo por dónde ponerles el tema.
0: Ya acabo de darme hasta ahorita cuenta que tras del cimiento dejé las galletas porque puede el perro con una en la jeta.
2: Miren pa' qué vino a ser el presente. Ojalá se topiese eso, serpiente.
0: Ahoritica mesmo estoy en la cocina. Us fui convidado por mi tía María a que me quedara que pa' la comida.
2: Ahí tengo mi plato sobre las rodillas, pero no hallo cómo hacer por la vida porque mis dos manos están comprometidas. Y si suelto una, se me cae el plato. Y si suelto la otra con la que a la ruana estoy haciendo un canto, la botella de vino se vuelve pedazos.
0: Don Ambrosio ha visto que estoy envainado
2: y ahora que me dice que qué me ha pasado, la gente me suda, las manos me tiemblan, me da coscojina, me da terronera y me corren fríos por tuitico el cuerpo y hasta ganas tengo, dime, pentre el monte de salir huyendo. Pero vuelvo y digo que este es el momento, metí una pata, pues metí el cuerpo y si no es ahorita... ¡Adiós, pedimento!
3: Sepan, don Ambrosio y mi tía María que vengo a pedirles una compañía. Mejor dicho, sepan que desde hace días trato a la Joseja. Sé que ella me quiere, ya los dos lo hablamos y si lo consienten queremos casarnos. Tan pronto te lista la migaje rancho que ya maestro Anselmo nos está adelantando. Traigo este vinito que hasta me da pena, pero fue que al perro le eché las galletas para entretenerlo, no va y me mordiera.
2: Gracias, don Pachito. Gracias, don Pachito, y quiero que sepa que si es de su gusto nuestra muchareja, no habrá por nosotros ninguna oponencia. Es probe con probe, ambos gente buena, y dicen que ese que es lo que más cuenta, porque eso te obliga a somer mi interés, casi siempre acaba con pito al revés. Lo que sí les pido y téngalo en cuenta es que nos avisen con tiempo la fecha, pa' hacerlo salistes pun tricito de fiesta, pues no todos los días se casa José. Y ahora sí, don Pacho, estime la cena, no sea que le pase.

0: fue el que con el pin y con las galletas, una, dos, tres veces llegué hasta su puerta, y si no es por el perro, todavía estaría en esas. De hoy en 8 días, para el otro domingo, las informaciones quedamos de hacer. Y si maestro Anselmo termina prontico, vamos de casorio, guay, dentro de un mes.
1: Tema, esta buena poesía de el maestro Jorge Velosa, Jorge Luis Velosa Ruiz, conocido como el Carranguero Mayor, este gran cantautor, médico, veterinario, actor y escritor colombiano que nació a propósito en Ráquira, Boyacá, un 6 de octubre de 1949. Uy, el 6 de octubre, nos toca tener esta fecha muy pendiente, venga, a propósito, el 6 de octubre, Dios mediante, será un martes. Ese día será el día del cumpleaños de Jorge Velosa. Un día para no olvidar a través de Andina 95.1, mi emisora. Este artista creció en el campo boyacense, entre montañas, entre coplas, animales y tradiciones orales que marcaron su amor por la cultura cural, por la cultura más bien cural y rural. Estudió, se mudó a Bogotá en los años 70 para estudiar medicina veterinaria en la Universidad Nacional de Colombia, donde se graduó. A menudo afirma que nunca dejaría la veterinaria, sino que él cambió de pacientes para dedicarse al arte, pero pues que también es algo que lo que se aprende no se olvida. Ahí estaba Jorge Velosa, son las 2 de la tarde con 3 minutos, 2, 3, momento de más canciones. Llega desde México Cristian Nodal, de Fachi.
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2: Son las 2 de la tarde con 7 minutos, lo más reciente de Karol G junto a Hood Lane, Baby Go. Se llama esta canción Sota, que está dentro de las más virales, más tendencias, más sonadas en cuanto a música urbana del momento.

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estaba este buen vallenato, lo cantaba nada más y nada menos que los hermanos Zuleta. La canción se llama Mi Hermano y Yo. Es una canción para aquellos que son hermanos, pero a la vez los mejores amigos. Es una canción sota para dedicar en este mes de amor y amistad. Bueno, saludamos a nuestros oyentes. Gracias por permanecer ahí en sintonía total. Venga, por allí en Samacá, Boyacá. Aprender a cuidar nuestro territorio también es una forma de construir futuro. El día de hoy llevaron una jornada de educación ambiental a la Institución Educativa Técnica Salamanca, generando pues espacios de aprendizaje, de reflexión sobre la importancia de proteger nuestros recursos naturales y de valorar el entorno que nos rodea. Durante esta jornada hablaron sobre el cuidado del agua, la protección de los ecosistemas, la conservación de la biodiversidad y obviamente la importancia del medio ambiente para nuestra vida y el bienestar de toda la comunidad. Por eso podemos observar las imágenes ya de diferentes entidades y también obviamente los niños de las diferentes instituciones educativas escuchando esta información importante, en especial la Institución Educativa Técnica Salamanca ya en Samacá, territorio andino. Muy bien, por estas actividades también que nos enseñan a cuidar nuestro medio ambiente que nos da vida. 2:17 p.m.

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Bueno, a las 2 de la tarde, 26 minutos, les tengo por acá noticia nacional. Mucha atención, ese sería el posible aumento del salario mínimo en Colombia para el 2027. Aunque todavía faltan varios meses para que gobierno, empresarios y trabajadores definan oficialmente el salario mínimo del 2027, ya comienzan a conocerse proyecciones sobre cuánto podría subir. Uno de los escenarios que empieza a mencionarse contempla un incremento cercano al 10% de concretarse el salario básico, que actualmente es de 1.750.905 pesos, podría ubicarse alrededor de los 1.925.996 mensuales, sin contar el auxilio de transporte. Sin embargo, la cifra todavía pues no está definida. El aumento final dependerá de los factores como la inflación, la productividad y las negociaciones que se realizarán a final de año entre diferentes sectores. La discusión apenas comienza y ya será pues en diciembre cuando se conozca oficialmente cuánto aumentará el salario mínimo de los colombianos para el próximo 2027. Lo que es noticia nacional lo traemos a esta hora cuando son las 2:27.

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1: Información circular departamental, Tunja. La Policía Metropolitana de esta capital reforzó los controles de seguridad en las instalaciones de la terminal de transporte de la capital boyacense. Los operativos incluyen registros y verificaciones a viajeros, equipajes y vehículos como parte de las acciones preventivas de las autoridades. La medida busca prevenir hechos delictivos y fortalecer la seguridad de los usuarios durante sus desplazamientos. La policía mantiene acciones de control en Tunja y su área de jurisdicción para proteger a la ciudadanía y prevenir delitos. Las autoridades invitaron a los viajeros a cuidar sus pertenencias y reportar cualquier situación sospechosa a la línea 123.
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1: Bueno, Jorgito Velosa nos decía que el amor es una vaina que a veces es muy difícil de entender, pero tan bonito que es amar y que a uno lo amen, ¿no? Y más en este mes de amor y amistad. Espero que sigan recibiendo muchos chocolaticos, buenas cartas, pero lo más importante es ese amor verdadero de esa persona que usted tiene como pareja al lado. Eso es lo más importante, ¿no? Por muchísimos momentos más vividos junto a ese ser amado. 2:43, un clima sabroso el que hace en Ramriquí. Les tengo por acá noticia, más de 200 sismos acuden a Chaparral. Por eso se estudia posible relación con terremoto de agosto. La noticia la voy a contar más adelante. Mientras tanto, es momento de solo éxitos.
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1: Prepárense los que les gusta el merengue, los que les gustaría, no sé, en esta tarde dejar el asadón, por ejemplo, a un lado, ¿verdad? E irse a bailar, a disfrutar canciones número uno que les traigo por acá. Llega ese buen clásico, lo presentan los hijos de Puerto Rico, se llama Separados. ¡Ale!

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1: Pues vete tranquila, eres dueña de tu vida, estás en tu derecho, busca otra salida, que Dios te bendiga y que te vaya bien.
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los genios del vallenato nos presentaban esta canción, Malo. Ay, es que después de que le pagan con traición, de que le ponen los cuernos a la persona, pues obviamente llega el momento que la persona dice, no, ya me cansé, me voy a volver malo. Pero muy malo. Ya son las 3 de la tarde, 6 minutos 36. Bienvenidos a una hora más de buena programación musical de Solo Éxito. Seguimos tocando canciones del ayer, de hoy y de siempre. Además, ¿qué información? No, de todo un poquito tenemos para todos ustedes. Las autoridades mantienen operativo para controlar incendio en Villa de Leyva. También es otra noticia importante, de la cual vamos a hablar más adelante. Por ahora llega Andresito Franco, el agropecuario. Era un domingo. Uy, esta canción. A más de uno lo transporta el pasado, en aquellos amaneceres, aquellos despertares con música carrilera, ¿sí o no? Cuando nuestros padres, nuestros abuelos nos despertaban con ese aroma al tintico y escuchábamos esta musicota.

7:13. Ahí estaba también otro gran artista, Leo Dan, haciendo parte de esa muy buena programación. Ay, qué tarde tan bonita. No, este martes definitivamente es inolvidable, es el mejor de todos. ¿Por qué? Porque tenemos vida, porque tenemos un día maravilloso, porque tenemos un trabajo, porque tenemos de todo. Hay que agradecer y ser felices porque la vida es una sola. Sonarles buena música a ustedes, los que nos escuchan a través de www.andinaenstereo.com. Tal vez muchos en ciudades están trabajando en el local, otros en la oficina, muchísimos haciendo tareas, otros descansando, pero yendo a Andina. Muchas gracias. 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

0: millonaria, éxitos seleccionados también a esta hora de la tarde. Son las 3:23. Tengo por acá oyente. Buenas tardes, hola.
1: Paulita, buenas tardes.
0: Buenas tardes.
1: Paulita, para una cancioncita.
0: Sí.
1: Todo domesticado de
0: Joan Sebastián.
1: Gracias.
0: Listo, con todo el gusto. Aquí está tu canción.

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1: Registro informativo departamental, Paipa. La capital turística de Boyacá es sede desde este lunes 21 de septiembre del 47 Congreso Colombiano de Derecho Procesal, que se extenderá hasta el 25 de septiembre en el Hotel Estelar. El encuentro reúne a expertos nacionales e internacionales, magistrados, jueces, abogados, académicos y estudiantes para analizar los principales desafíos de la justicia mundial. Entre los temas están la ética, la inteligencia artificial aplicada al derecho, las reformas legales, las pruebas y los nuevos retos de la administración de justicia. El evento organizado por el Instituto Colombiano de Derecho Procesal fortalece el intercambio académico y la actualización de la comunidad jurídica. Paipa se convierte así en un punto de encuentro nacional para el debate y la reflexión sobre el presente y el futuro del derecho procesal.
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0: estaban los Gigantes del Vallenato en la voz de Ver Vargas, Inocente, canción que nunca pasa de moda, 3:37 p.m. Bueno, a esta hora quiero enviar un saludo a los oyentes número uno en Umbita, Boyacá. Por allí cuidar nuestra tierra también es fortalecer nuestra producción. Desde la alcaldía de Umbita, Yumata, pues están invitando a los productores a participar en el taller de productos para la protección de cultivos. Va a ser un espacio para que aprendan prácticas responsables que permitan proteger los cultivos, cuidar los recursos y seguir fortaleciendo el campo umbitano. Las inscripciones con Nelson Huertas, director de la UMATA, al 313-251-8626. 313-251-8626 con el apoyo de la Gobernación de Boyacá, Agricultura y la Cámara Procultivos de la ANDI. Entonces, qué bonito también que tengan presente a los campesinos para que sigan cosechando productos muy buenos, de buena calidad y a los mejores precios, a propósito, fresquitos para llevar a mesa. 3:38 p.m, momento de seguir sonando más canciones, éxitos número uno.
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1: Y vamos cerrando una hora más de éxitos con el Son Panelero y esta canción sota que se llama El Metiche. Ya viene a partir de las 4, la última, y nos vamos.

0: por metiche.
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1: Y solo por Andina 95.1, mi emisora. Aquí iniciamos nuestra tarde del martes con la última y nos vamos. Buena programación para que su merced también pueda participar a través del 317-810-5263. A ti que nos estás escuchando a través de www.andinaestereo.com. 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Bienvenidos a esta hermosísima tarde aquí a través de La Última y nos vamos. 4-6 minutos.
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0: En la última y nos vamos también, seguimos con información importante para asumirse que nos escucha a través de nuestra página www.andinesero.com. Y es que lamentablemente Boyacá sigue ardiendo y un nuevo incendio pues devora la vegetación en Pesca y Firavitoba. Los incendios forestales no dan tregua en nuestro departamento de Boyacá y pues un nuevo registro que se presenta en este municipio en las veredas Toledo y Naranjos, que son límites de Pesca y Firavitoba, donde el fuego está consumiendo varias hectáreas de vegetación. Esta emergencia se suma a los múltiples incendios que afectan el departamento y agrava la preocupación de la pérdida de cobertura vegetal. Es una amenaza para la biodiversidad y que aumenta también la necesidad de proteger los ecosistemas y las comunidades rurales. De manera preliminar, se reportan varias hectáreas afectadas, aunque todavía no se cuenta con una cifra precisa sobre la extensión del incendio y tampoco se dispone de información confirmada sobre sus causas ni sobre el avance de las labores de control. En Andina 95.1 ya tenemos las 4:17.
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1: Y antes de irnos con ese buen vallenato de Luis Mateus y la nueva generación, Muero por Perla, tengo una invitación en este hermoso martes para que visites a Asadero Parrilla La Reina aquí en el municipio de Ramuriquí. 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
1: 4:26 PM, oyente en línea en ese momento reportando su buena canción de música popular. ¿Cómo está?
2: Mandita,
1: buenas tardes.
2: Don Daniel. Centavitos. Gracias.
1: Listo, igualmente para su merced. Un abracito en Cundinamarca, disfrutando de nuestra programación. Aquí está esta bonita canción, haciendo parte de la última y nos vamos.

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está Giovanni Ayala en esta tarde, 5:17 minutos en la última y nos vamos. Y tú que sigues conectado a nuestra programación a través de www.andinestereo.com. 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Queremos complacerte. ¿Cuál es su canción popular, norteña, vallenato, llanera? O si también quieres escuchar una canción norteña o romanticona, aquí estamos para sonarte esa buena canción a través de los 95.1 mi emisora. Y por el momento nos vamos a ir con un buen vallenato de esta voz femenina como es Adriana Lucía. Enamórate como yo, 5:18. La

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2: Y en esta tarde de martes ya tenemos las 5:26. Y ya nos vamos con esa buena canción de Alejandro Fernández. Me dediqué a perderte, pero antes de perderte, ¿por qué no llevas a esa persona especial a disfrutar algo rico, delicioso en Asadero Parrilla La Reina? 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Aquí nos vamos con esta hermosa canción que hace parte de nuestra programación en la última y nos vamos a las 5:27. Alejandro Fernández, me dediqué a perder.

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1: Registro informativo departamental, Tunja. El INEM Carlos Arturo Torres de esta capital se proyecta con la primera Tecno Academia del Sena en Boyacá, anunció su director general, Fray Ricardo Torres Castro. La iniciativa busca fortalecer la formación de niños y jóvenes en tecnología, innovación, inteligencia artificial y competencias laborales. El proyecto contempla recursos del Sena para dotación y fortalecimiento de la educación tecnológica y de quinta revolución. Al respecto, el alcalde de Tunja, Rafael Acevedo, y el secretario de Educación, José Villamil, expresaron su respaldo y disposición para apoyar las adecuaciones necesarias. La propuesta pretende convertir al INEM de Tunja en un referente de formación tecnológica para la capital del departamento y todo el territorio del Oriente.
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1: ¿Y qué tal en esta tarde de martes, siendo las 5:37? Escuchar de fondo esa buena canción. Martes delicioso con Gali Galeano. Me bebí tu recuerdo. Súbale volumen y disfrútalo aquí en La Última y nos vamos.

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1: En esta tarde ya me despido. Así cerramos La Última y nos vamos en el martes 22 de septiembre de 2026. ¿Cómo nos corre el tiempo? Ya tenemos las 5:44 a quienes ya van de camino a su casa a descansar. Para ti que también en ese momento va viajando por las diferentes vías de nuestro país, otros siguen laborando, disfrutando la tarde. Hoy tuvimos un día súper bonito, ¿no? Ni sol, ni lluvia, estuvimos como templado. 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A las 6 también ya llega el noticiero Red Boy con información interesante. Lo que sucede en nuestro departamento, en la provincia, en el país y en el mundo, ¿no? Ahí estará todos los avances de lo que en ese momento es noticia, para que esté pendiente a través de Andina 95.1. 5:45 y me despido con esa bonita canción. Música de nuestra tierra, Walter Silva, Ya No Le Camino Más.

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1: Bienvenidos. Cordial saludo. Coordinación General Junta Directiva Red Boy. Coordinación de contenido, Dora Beatriz García Cifuentes y Orlando Niampira Maragón. Coordinación enlace de emisoras, Karen Alejandra Fandiño Rincón. Periodistas invitados, Pascual Ibagué, Andrés Granados y Juan Pablo Gómez. Aquí las noticias. Registro Informativo Departamental, PEIPA. La capital turística de Boyacá es sede desde este lunes 21 de septiembre del 47 Congreso Colombiano de Derecho Procesal, que se extenderá hasta el 25 de septiembre en el Hotel Estelar. El encuentro reúne a expertos nacionales e internacionales, magistrados, jueces, abogados, académicos y estudiantes para analizar los principales desafíos de la justicia mundial. Entre los temas están la ética, la inteligencia artificial aplicada al derecho, las reformas legales, las pruebas y los nuevos retos

0: En tecnología, innovación, inteligencia artificial y competencias laborales. El proyecto contempla recursos del SENA para dotación y fortalecimiento de la educación tecnológica y de quinta revolución. Al respecto, el alcalde de Tunja, Rafael Acevedo, y el secretario de Educación, José Villamil, expresaron su respaldo y disposición para apoyar las adecuaciones necesarias. La propuesta pretende convertir al INEM de Tunja en un referente de formación tecnológica para la capital del departamento y todo el territorio del oriente. Información circular departamental, Chiquinquirá. Un sacerdote de Chiquinquirá, Boyacá, generó amplia repercusión en redes sociales tras cuestionar el uso de la religión para justificar la violencia y la guerra. Durante una homilía, preguntó cómo se puede hablar de Dios mientras se respalda la guerra y el sufrimiento de la población en Palestina. El religioso también llamó a los creyentes a fortalecer el pensamiento crítico y a no aceptar como mandato divino cualquier discurso presentado en nombre de la fe. El expresidente de la República, Gustavo Petro, compartió el video en redes sociales y calificó al sacerdote como sabio, generando nuevas reacciones y debate público. Las declaraciones reavivaron la conversación sobre el papel de la religión frente a la violencia, los conflictos internacionales y los discursos políticos.
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2: Cordial saludo para los oyentes de Red Boy. Con el propósito de promover la prevención del embarazo en la adolescencia, la participación juvenil y el fortalecimiento de los proyectos de vida, en el municipio de Labranza Grande se desarrolla la Semana Andina, una iniciativa que invita a los adolescentes, familias y comunidad a informarse, participar y cuidar su salud. Bajo el lema Más oportunidades para nuestros proyectos de vida, la programación contempla diferentes actividades educativas, culturales y de participación comunitaria entre el martes 22 y el viernes 25 de septiembre. La jornada inicia con un rally educativo, actividad central que se desarrollará desde las 8 de la mañana y hasta las 12 del mediodía en diferentes espacios del municipio, especialmente en el sector del centro. La actividad busca generar espacios de aprendizaje y participación para los jóvenes alrededor de temas relacionados con su bienestar y sus proyectos de vida. El miércoles 23 de septiembre será el turno del conversatorio con adolescentes, programado para las 9 de la mañana en el centro de escucha. Además, se desarrollará un programa radial generando otro espacio para que los adolescentes puedan expresarse, compartir ideas y abordar temas relacionados con la prevención y el cuidado de su salud. El jueves 24 de septiembre la programación continúa con la Escuela de Padres, Madres y Cuidadores a partir de las 8 de la mañana en el Colegio Valentín García. Posteriormente a las 10 de la mañana se realizará un cineforo también en las instalaciones de la institución educativa. Estas actividades buscan involucrar a las familias y cuidadores en la conversación sobre la adolescencia, el acompañamiento y la construcción de proyectos de vida. El viernes 25 de septiembre, el cierre de la programación estará marcado por un mural de expresiones entre las 8 de la mañana y las 12 del mediodía en el Colegio Valentín García. A través del arte, los estudiantes podrán plasmar ideas, sueños y expectativas de futuro, convirtiendo sus expresiones en un mensaje de participación y construcción comunitaria. La Semana Andina busca abrir espacios para que los adolescentes sean escuchados y puedan participar activamente en las decisiones relacionadas con su bienestar y su futuro. La invitación es para que jóvenes, padres, madres, cuidadores, docentes y comunidad en general se vinculen a las actividades programadas y contribuyan a fortalecer entornos de información, diálogo y acompañamiento. Desde Labranza Grande, la Semana Andina promueve una generación informada, participativa y comprometida con la construcción de sus proyectos de vida. Por otra parte, les comentamos que Labranza Grande estará viviendo el deporte, la cultura, la música y la tradición en los días 26 y 27 de septiembre, donde se vivirá una edición de los Juegos Campesinos Labranceros 2026, una celebración que busca exaltar las tradiciones del campo, fortalecer la integración comunitaria y rendir homenaje a los campesinos y campesinas del territorio. La jornada reunirá actividades deportivas.

0: culturales y musicales, con la participación de habitantes de las diferentes veredas, juntas de acción comunal, deportistas, músicos y familias del municipio. Una jornada que comienza con fe y deporte. El día 26 de septiembre comenzará a las 8 de la mañana con la celebración de la Santa Misa de Inauguración, la cual tendrá lugar en el Centro de Integración Ciudadana. Y a partir de las 9 de la mañana, el deporte será protagonista con las competencias de atletismo femenino y masculino. Simultáneamente vendrá lo que tiene que ver con tejo mixto. Luego vendrá el concurso de pilones. Sobre el mediodía tendremos un almuerzo de integración. Luego vendrá la cabalgata en honor a nuestros campesinos y campesinas. Sobre las 2 de la tarde estará el fútbol interveredal. Y sobre las 4 de la tarde, las murgas campesinas. Reiterar que los participantes en este concurso de murgas deben pertenecer a la vereda que representan. De igual manera, el domingo 27 de septiembre a las 6 de la mañana, muy tempranito, mercado campesino comercial. Luego vendrá el concurso de carretillas de raja leña, lo que tiene que ver con arriería. Y luego sobre las 11 de la mañana vendrá el lazo criollo. Importante que al terminar cada competencia se realizará la respectiva premiación. La invitación para que vivamos juntos los Juegos Campesinos Labranceros 2026, porque el deporte, la cultura, la tradición y el talento nos une en el municipio de Labranza Grande. Por supuesto, la invitación que se hace a través de Piedemonte Estéreo 90.6 en la FM y a través de Red Boy, porque Red Boy es noticia.
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2: Información circular departamental, Tunja. La gobernación de Boyacá, Agrosavia e IDEAM fortalecen una alianza para anticipar y reducir los efectos del fenómeno del Niño sobre el sector agropecuario. La estrategia busca que agricultores y ganaderos utilicen información climática para prevenir riesgos, proteger cultivos y garantizar el abastecimiento del agua. Los talleres sobre pronósticos y alertas llegarán a Tunja, Duitama y Chiquinquirá, fortaleciendo las decisiones de los productores. Como medidas preventivas, 400 familias reciben apoyo para procesos de ensilaje y se entregan 800 tanques de 22 mil litros en 40 municipios priorizados. Las autoridades también recomiendan optimizar el riesgo, evitar quemas y actuar con anticipación frente a las condiciones de sequía. Información de interés general, Tunja. La administración departamental realizó mesas de trabajo intersectoriales para fortalecer el seguimiento a los proyectos de inversión y mejorar el índice de eficacia departamental. Durante el 14 y 15 de septiembre, las diferentes secretarías revisaron y articularon la información reportada en las plataformas integradas de inversión pública y categoría única de información del presupuesto ordinario. El ejercicio permitió identificar diferencias en los registros, inconsistencias y necesidades de actualización en los proyectos de inversión. Las dependencias establecieron acciones de mejora y compromisos para garantizar que los avances físicos y financieros queden reflejados correctamente. La estrategia busca fortalecer la gestión, la transparencia y la calidad de la información que Boyacá reporta ante las entidades nacionales. Información circular departamental, Tunja. La Policía Metropolitana de esta capital reforzó los controles de seguridad en las instalaciones de la terminal de transporte de la capital boyacense. Los operativos incluyen registros y verificaciones a viajeros, equipajes y vehículos como parte de las acciones preventivas de las autoridades. La medida busca prevenir hechos delictivos y fortalecer la seguridad de los usuarios durante sus desplazamientos. La policía mantiene acciones de control en Tunja y su área de jurisdicción para proteger a la ciudadanía y prevenir delitos. Las autoridades invitaron a los viajeros a cuidar sus pertenencias y reportar cualquier situación sospechosa a la línea 123.
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4: Desde este miércoles 23 de septiembre se dará inicio en el municipio de Socha a la jornada de vacunación antirrábica para perros y gatos, una iniciativa que busca prevenir la transmisión de rabia y contribuir al cuidado y bienestar de nuestras mascotas y de toda la comunidad. La vacunación antirrábica es una medida fundamental para prevenir esta enfermedad y proteger tanto a los animales como a las personas, especialmente porque la rabia puede transmitirse a través de la mordedura o el contacto con la saliva de un animal infectado. La jornada estará a cargo de la Alcaldía Municipal de Socha a través de la Oficina Agropecuaria y recorrerá diferentes sectores del municipio, tanto en la zona urbana como rural, durante los próximos días. A continuación, desde la Oficina Agropecuaria nos explican la importancia de esta jornada y nos dan a conocer los sectores que estarán visitando durante los próximos días.
5: La Alcaldía Municipal invita a todos los habitantes de Socha a participar en la jornada de vacunación contra la rabia para perros y gatos. Vacunar es un acto de amor y responsabilidad. La rabia es una enfermedad grave que puede afectar a los animales y también presentar un riesgo para las personas. Mantener a nuestras mascotas vacunadas ayuda a proteger a toda la familia y a nuestra comunidad. Lleva a tu perro o gato a la jornada de vacunación. Entre todos podemos prevenir la rabia y contribuir a la comunidad más segura y saludable. Vacuna, protege y cuida a quien más quieres. Habitantes de Socha, contamos con su participación.
6: Iniciaremos las jornadas de vacunación el día miércoles 23 de septiembre en las veredas del Alto, Curital, Sagra Riva, Alizal, La Laja, Anaray, Bisbita, Soraquí, Mortiño y Guaita. Puedes sintonizar la emisora para estar pendiente de los horarios y los puntos en los que se va a realizar la jornada de vacunación. Para los días jueves, las veredas de Socuará, Soraquí, El Pozo, Cotamo, Boche, La Chapa y Sochaviejo, pues en sus diferentes puntos, que son 5. Y el día viernes tendremos presencia en las veredas de Sagra Abajo y El Casco Urbano, en el Parque Principal, Polideportivo, Plaza de Mercado, Los Libertadores y La Chapa.
4: De esta manera, la jornada de vacunación antirrábica se estará desarrollando en diferentes sectores de la zona urbana y rural del municipio de Socha durante los días miércoles 23, jueves 24 y viernes 25 de septiembre. Desde la Alcaldía Municipal, la Oficina Agropecuaria hacen la invitación a todos los propietarios de perros y gatos para que estén atentos a la programación y aprovechen esta jornada gratuita para proteger la salud de sus mascotas y de toda la comunidad. Desde Cóndor Estéreo 94.1 en Socha, informó Héctor Noé Botía Villamarín, porque Red Boy es noticia.
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2: Registro informativo departamental, Villa de Leyva. A esta hora, el incendio forestal de Villa de Leyva permanece activo, aunque la Unidad Nacional de Gestión de Riesgo reporta un 75% de control y varios focos encendidos. La afectación preliminar alcanza cerca de 1.200 hectáreas, de las cuales un buen porcentaje corresponde al Santuario de Fauna y Flora Iguaque, según el reporte oficial. El punto más crítico está en la zona alta hacia Iguaque, donde el difícil acceso limita las labores terrestres y concentra el apoyo aéreo. Durante la jornada anterior se realizaron 75 descargas de agua con 3 helicópteros, mientras unas 250 personas permanecen desplegadas en tierra entre bomberos, ejército, policía, defensa civil y Cruz Roja. En Chiquiza, el alcalde Edwin Almanza reportó más de 50 hectáreas afectadas y alertó por el avance de las llamas en Villa Rosita, Juan Díaz y La Hondura, cerca de zonas boscosas y fuentes hídricas. Las operaciones continúan para controlar los focos activos, proteger el santuario y evitar una nueva propagación del incendio. Villa de Leyva, atención. El reporte oficial de la Unidad Nacional de Gestión de Riesgo permite identificar los cuerpos de bomberos y entidades que están desplegados en la emergencia. En total, reportaron 98 integrantes de cuerpos de bomberos, además de personal de otras instituciones. Hay cuerpos de bomberos apoyando para apagar el fuego de Villa de Leyva con 24 bomberos, Tabio, Cundinamarca 4, Chiquinquirá 5, Tunja 8, Oicatá 6, Samacá 6, Moniquirá 8, bomberos oficiales de la capital de la República 17, Tinjacá 3, Ciénega 1, Ramiriquí 2, Genesano 2, Sutatensa 3, Guateque 2, Otaquirá 5, Duitama 2. También están apoyando la Dirección Nacional de Bomberos de Colombia, el Ejército Nacional, la Policía Nacional, la Defensa Civil Colombiana, la Cruz Roja, Gobernación de Boyacá y la Unidad Nacional de Gestión de Riesgo de Desastres, junto con habitantes y voluntarios de la región. Además, Bogotá desplazó 16 bomberos y un funcionario de apoyo logístico, junto con vehículos y equipos especializados. En el componente aéreo, la Unidad Nacional de Gestión de Riesgo de Desastres reportó 3 helicópteros, uno contratado por la Gobernación de Boyacá, uno de la Fuerza Aeroespacial Colombiana y otro del Ejército Nacional. Registro Informativo Departamental, Villa de Leyva. La mejor forma de ayudar es apoyar a los organismos de socorro con elementos que ellos ya han identificado como prioritarios y no ingresar por cuenta propia a las zonas del incendio. El puesto de mando unificado coordina la respuesta y las autoridades han pedido que los voluntarios coordinen sus acciones con los cuerpos de emergencia. Elementos que actualmente se necesitan para apagar el incendio. Para protección personal, gafas de seguridad o industriales, guantes de carnaza o cuero tipo baqueta, tapabocas N95 con filtro, gotas para los ojos y linternas. Para combatir y apoyar la emergencia, se necesitan picas, palas, machetes, hachas, baldes. De igual manera, mangueras de 3 pulgadas con acoples y herramientas manuales para las cuadrillas. Para hidratación y alimentación se necesita en Villa de Leyva, para apagar el incendio, agua potable embotellada, sales de hidratación y electrolit, sueros y elementos de primeros auxilios, barras de cereal y bocadillos, alimentos preparados y recipientes desechables para las raciones. Para quienes permanecen en terreno, se necesitan pañitos húmedos, elementos básicos de alojamiento, equipos de hidratación, medicamentos y suministros de primeros auxilios coordinados con los responsables de la salud. Se han habilitado puntos de reconexión en Villa de Leyva, entre ellos la Casa del Primer Congreso, frente a la Alcaldía en el Parque Principal, y la Casa del Abuelo, en la salida hacia Arcabuco. En la capital del departamento, la ciudad de Tunja, también se han habilitado puntos de acopio. Una campaña reportó recepción al Centro Comercial Viva, además de otros puntos ciudadanos. Conviene confirmar previamente qué punto continúa activo para evitar duplicar o enviar elementos que no sean necesarios. No es recomendable que ciudadanos se desplacen espontáneamente hacia los frentes de fuego para intentar apagarlo. La emergencia tiene aproximadamente 300 personas en terreno, entre bomberos, policía, ejército, defensa civil y Cruz Roja, además de maquinaria y apoyo aéreo.
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7: El Instituto de Recreación y Deporte de la capital del departamento de Boyacá tiene un programa especial para los niños, jóvenes y adolescentes, para que aprendan a nadar. Por eso tenemos invitado a su director para que nos cuente a través de la red de emisoras comunitarias de qué se trata, con un cordial saludo.
8: Bueno, es un proyecto que nace de la necesidad por accidentes que han sucedido en reservorios de nuestros niños en el sector rural, donde nuestra gestora social, la doctora Ruth, realiza una gestión muy importante. El señor alcalde nos cita para decir: queremos un nuevo programa donde le podemos enseñar a los niños del sector rural a nadar. Luego de eso, generamos una convocatoria con los diferentes presidentes de Junta de Acción Comunal, en donde les socializamos el proyecto y el sector rural está totalmente interesado. Inicialmente, el domingo anterior, citamos aproximadamente 50 a 80 niños del sector rural, en donde el Instituto de Recreación y Deportes de Tunja realiza una logística, envía transporte a recoger a estos niños, los llevamos a la piscina y este mismo transporte los deja en sus hogares. Adicionalmente a eso, se cuenta con una póliza de seguros, todo el tema de seguridad, contratamos los instructores para este apoyo tan importante. ¿Y qué es lo que queremos hacer? Que no vuelvan a suceder estos accidentes en el sector rural, que ningún otro niño tenga un accidente o pierda la vida en una represa, un reservorio rural. Y es algo tan bonito que los amigos, los grandes amigos de toda la vida, como es el doctor Freddy García Herrero, director de Confavi, también se vincula desde el día de hoy para poder extendernos y poder atender a toda la población de nuestro sector rural y poder enseñar a cada uno de ellos.
7: ¿Se tiene alguna meta de niños que vayan a estar vinculados al programa y que de paso de pronto se conviertan en estrellas de este deporte que es el más completo?
8: Pues bueno, existía una meta inicial de 300, luego pasamos una meta el lunes cuando ya revisamos el impacto que tuvimos el domingo anterior, dejamos una meta de 500, pero es satisfactorio decir que ya los diferentes presidentes de Junta de Acción Comunal Rurales tienen inscritos en donde podemos estar alrededor de los 1,000 participantes.
7: Doctor, de otra parte, hoy se está tramitando en el Consejo Municipal un proyecto de acuerdo por medio del cual se adicionan recursos para el ISDET. ¿De qué se trata?
8: Bueno, nuestro alcalde, el arquitecto Rafael Acevedo, está haciendo una gran gestión porque queremos generar más espacios para la comunidad. Estos espacios se pueden generar construyendo escenarios deportivos, construyendo complejos acuáticos, la piscina de la alcaldía de Tunja. De estos recursos va a salir un 80%, 90% para los estudios y diseños de nuevos escenarios deportivos. Y 200 millones, pensaría que es para fortalecer los programas que ya existen, como escuelas de formación deportivas, ciclovía, recreación, adulto mayor, entre otros.
7: Eso de la escuela, eso de la piscina de Tunja, no tenemos conocimiento. ¿Se está pensando en hacer una piscina olímpica que tanto le hace falta a Tunja?
8: Bueno, estamos en los estudios, de un complejo acuático, estamos revisando los predios, estamos gestionando los recursos y el señor alcalde está muy, muy insistente que él quiere dejar un legado acá y este es parte del legado que el señor alcalde quiere dejar.
7: De otra parte, hay unos deportistas de Tunja en el exterior. Contémosle a la audiencia esa muy buena noticia porque al fin y al cabo eso sí es poner a los tunjanos en contacto con el mundo.
8: Bueno, esto es una gestión que tiene la alcaldía, el instituto. Estamos patrocinando hoy dos raquetas en el exterior. Hay unos jóvenes, unos tunjanos que están en Brasil. Hay otros que estamos patrocinando que está en Europa. Ahorita sale Rafa González que sale para California, para Florida, patrocinados de una u otra manera por el Instituto de Recreación y Deporte y nuestro señor alcalde.
7: ¿El objetivo es internacionalizar, digamos, el deporte tunjano?
8: El objetivo que tiene el señor alcalde y el Instituto de Deportes es que Tunja sea conocido a nivel nacional e internacional. ¿Y cómo lo hacemos? Lo más bonito y lo mejor que podemos hacer es a través del deporte, porque es mejor invitar a nuestros jóvenes a hacer deporte y no que estemos pegados al celular y otros temas que no son tan buenos.
7: Pues muchísimas gracias por darnos estas muy buenas noticias y vamos a estar periódicamente hablando porque definitivamente hay que contarle a la ciudadanía respecto del desarrollo y la recreación en la capital boyacense.
8: Claro, el Instituto de Creación y Deportes, el IRDED, está puertas abiertas para todos ustedes y de antemano invitar a cada amigo tunjano a que participe el día de mañana en nuestra gran jornada de heroicos en la Plaza Bolívar. Desde las 7 de la noche tendremos rifas, juegos, concursos, recreación, tenemos todos los medios de seguridad, ambulancias, instructores, sonido, luces, todo, para generar una actividad sana en esta semana, este mes de salud mental.
7: Desde el Instituto para la Recreación y el Deporte de la capital boyacense, con mucho gusto les informó Pascual Ibagué, porque Red Boy es noticia en el deporte.
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2: Miraflores, provincia de Lengupá. Autoridades de los 7 municipios de esta provincia se reunieron con Invías para exponer las afectaciones y puntos críticos que afectan la movilidad regional. Entre las zonas priorizadas están La Rusa, Quebrada Honda y Santa Rosita, sectores que requieren intervenciones para garantizar la transitabilidad. Invías anunció que en aproximadamente 3 semanas realizará una visita técnica al territorio para evaluar las condiciones y definir cronograma de obras. La intervención busca avanzar en soluciones estructurales para fortalecer este corredor estratégico para la movilidad, el comercio y la competitividad de Boyacá. Las comunidades de la provincia de Legupá esperan que los compromisos se traduzcan en obras concretas y en mejores condiciones de conectividad para los municipios de la provincia. Soatá. La alcaldía de Soatá, EMPO Soatá y el CIDEA realizarán este viernes 25 de septiembre una jornada de recolección de residuos posconsumo desde las 7 de la mañana. La actividad hace parte de la campaña Reconectados con Ambiente 3.0, que busca promover una disposición adecuada de residuos especiales y peligrosos. Se recibirán aparatos eléctricos y electrónicos, luminarias, pilas, baterías de plomo ácido, envases de insecticidas y medicamentos vencidos o parcialmente consumidos. La iniciativa busca evitar que estos elementos terminen en sitios inadecuados y generen impacto negativo sobre el ambiente y la salud. Las autoridades invitan a la comunidad de Soatá a participar y contribuir con prácticas responsables para el manejo y aprovechamiento de estos residuos. Atención, Tunja. En esta capital, administradores de edificios, conjuntos y centros comerciales están siendo llamados a revisar la facturación del servicio de aseo y la posibilidad de acogerse a la tarifa multiusuario. La regulación permite que estos usuarios agrupados sean facturados de acuerdo con la cantidad de residuos producidos y el aforo realizado por el prestador. Esta modalidad puede facilitar un cobro más acorde con la generación real de residuos, aunque no significa automáticamente que todos los usuarios paguen menos. La red de veedores por la justicia social, económica y ambiental invitó a verificar las facturas, el aforo y la aplicación de la tarifa correspondiente. La recomendación es conocer las condiciones de la opción multiusuario y solicitar al prestador la información necesaria antes de determinar si resulta conveniente para cada copropiedad.
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9: Bienvenidos todos y todos a la información deportiva en el noticiero Red Bull. Por parte de la Liga de Fútbol 8 del departamento de Boyacá, de la Organización de Torneos y Eventos de Calidad y otras empresas, están unidos para traer al departamento de Boyacá de nuevo el torneo Mil Ciudades de Colombia en fútbol de salón, y ya se está programando para que se realice en el Bosque de la República con una premiación con 24 equipos, donde al campeón le estarán dando 3.500.000 pesos con cupo al departamental, trofeo, medallas, bono de transporte. Al subcampeón 3.000.000 de pesos, cupo al departamental, trofeo, medallas, bono de transporte. Tercer lugar 1.000.000 de pesos, trofeo, medallas. Cuarto lugar, trofeos y medallas. El valor de la inscripción, 450.000 pesos, incluye balón oficial del torneo. Este certamen se estaría comenzando ya en próximos días. Por eso, pues, hemos invitado a Ricardo Ráquira, quien es organizador del evento, y para que nos comente entonces aspectos importantes del desarrollo de este campeonato Mil Ciudades de Colombia, que estaría arrancando próximamente en la capital boyacense.
10: Esta es una idea que surgió en la sea que se hizo contacto con el mejor jugador de fútbol de salón del mundo, como es John Pinilla. Él se le pasó la propuesta de revivir en Mil Ciudades, de darle la importancia, pues es uno de los torneos más antiguos que ha tenido el fútbol de salón en el país, y él la tomó. Ya en Bogotá también se está haciendo la fase distrital por todas las localidades. En su calidad de presidente de la Liga de Fútbol de Salón de Bogotá, John está reactivando el torneo, y pues nosotros tomamos la iniciativa de solicitar el aval para también hacer lo mismo y pues poder tener la oportunidad de generarle espacios de deporte a la juventud. Por eso se ha tomado la decisión a nivel nacional que jugadores que ya tuvieron su oportunidad como profesionales, en este momento no se les va a permitir la participación, para precisamente explotar nuevos talentos a nivel departamental. Bueno, en este momento tenemos el apoyo de una marca muy reconocida a nivel nacional también, que está promocionando el fútbol de salón, como es Bachetic. Bachetic se vinculó dando la posibilidad de que los equipos participantes en el torneo Mil Ciudades Zona Centro tengan un bono del 50% de descuentos en la uniformidad. Entonces, son uniformes que oscilan entre los 65 70,000 pesos van a quedar entre 30,000 y 35,000 pesos uniforme por cada jugador, que es un excelente apoyo con la vinculación de Bachesti. También estamos generando el patrocinio de una empresa de balones para tener el balón oficial y pues gestionando con empresa privada para poder tener un magnífico evento con el apoyo del IRDET, con el apoyo de la Liga de Fútbol de Salón. Los escenarios, va a ser un escenario donde siempre se jugó el Mil Ciudades, como es el Bosque de la República. Igual el fútbol de salón es un deporte de barrio, entonces tenemos que llevarlo a los barrios, a que la comunidad se integre. Estamos tratando de incluir empresas como privadas, como Ferretería La Fuente, Sonido 87, Funeventos Boyacá, otros comercios como son asaderos reconocidos en la ciudad, para que se vinculen con un granito de arena para poder tener un excelente torneo y poder enviar a la fase departamental a los equipos ganadores y que hagan una representación excelente para que puedan concursar por el cupo al nacional, que es algo pues fenomenal tener esos talentos, darlos a reconocer y reconocer el nombre de Boyacá como ha sido en años anteriores, cuando exactamente Farmacenter fue campeón de Mil Ciudades, un equipo con talento tunjano. Entonces, detrás de esa, de eso vamos, de tener una excelente representación a nivel nacional.
9: De otro lado, desde Indeporte Boyacá se está invitando a participar en la mesa de construcción del Plan Nacional de Recreación 2027-2036. Será este evento el jueves 24 de septiembre en la Universidad Juan de Castellanos, sede Campos, salida Villa de Leyva, donde se cumplirá esta actividad abierta y de participación liderada por el Ministerio del Deporte. Es la invitación, juntos construimos el futuro de la recreación en Colombia. Es la invitación para que este jueves 24 de septiembre de 8 de la mañana a 2 de la tarde se programen a este importante mesa de construcción del Plan Nacional de Recreación 2027-2036. De otro lado, desde el Instituto de Recreación y Deportes de la ciudad de Duitama están de plácemes porque se vivió la emoción de los Juegos Intercolegiados. La ciudad de Duitama fue sede de la fase final departamental de fútbol y voleibol, con encuentros que llenaron de talento y energía al Recreacional del Sur y al Coliseo Mayor. Fueron jornadas de competencia, esfuerzo y muchas historias que quedaron en los escenarios deportivos. Además, 4 equipos de Duitama alcanzaron el primer lugar y alcanzaron la fase regional. Se celebra este importante triunfo de la ciudad de Duitama en ese aspecto, en ese sentido. Y también de plácemes está porque los intercolegiados del departamento de Boyacá se siguen construyendo. Y es que los deportes de conjunto pues ya tuvieron campeonatos y campeones en la final departamental. Durante 4 jornadas de arda competencia se definieron los mejores en tejo, al igual que en las modalidades y disciplinas de fútbol, voleibol, fútbol de salón y fútbol sala, quienes representaron en la fase regional del Centro Oriente. Próximos días estaremos dando a conocer entonces los resultados completos de cuáles son los colegios que van a estar representando al departamento de Boyacá. De otro lado, noticia internacional, porque es la primera etapa de la Cereo Ocro Runs 2026 vivió un espectacular duelo de sprinters en el día de hoy, que terminó en poder del colombiano Juan Sebastián Molano de Loatini Miraz, luego de recorrer 167 kilómetros entre las ciudades de Split y la pintoresca localidad costera de Szeged-Dornik. Para el velocista boyacense de 31 años, en la segunda victoria de la temporada tras la conseguida en el Tour de Omán y la número 28 como profesional. El sprinter paipano arriesgó en el final pura velocidad y terminó siendo el más rápido, ganándole por poco al francés Paul McDier del Caudal Quick-Step y al alemán Tim Torre del equipo Leader Trick, quienes finalizaron segundo y tercero respectivamente. En cuanto al otro colombiano en competencia, Daniel Felipe Martínez del Bora también se reportó en el pelotón en la posición 37 con el mismo tiempo del ganador. Importante noticia entonces para Juan Sebastián Sebastián Molano, nacido en Paipa, Boyacá, corre con el UA, tiene miras, 3:58:06 fue el tiempo que desempeñó el velocista boyacense. De otro lado, noticias importantes tienen que ver con la Dimayor, porque tomó una decisión clave para lo que va a ser el fútbol de Independiente Santa Fe y Deportivo Cali. Hablamos de lo que se está realizando en la Liga Profesional del Fútbol en Colombia. Por eso se ha dicho entonces que Independiente Santa Fe femenino en las últimas horas habría sido notificado por parte de los administradores del estadio Nemesio Camacho El Campín de Bogotá de que no se le arrendaría el escenario deportivo para la final de la Liga Femenina. El partido de ida se disputará entre las Leonas y el Deportivo Cali mañana 23 de septiembre a las 7 de la noche, por lo que obligó rápidamente a buscar por parte del equipo cardenal una solución. Tunja y el estadio La Independencia serán los que reciban la fiesta del balompié femenino en esta gran final, ya que la sanción distrital que tiene cubre al estadio metropolitano de techo, y esto limitaría considerablemente el aforo. Por lo tanto, ya está entonces el estadio La Independencia dispuesto para la final mañana a las 7 de la noche entre Independiente Santa Fe y Deportivo Cali por la Liga Profesional Femenina en nuestro país. De otro lado, hablando de mujeres, también se estaría comenzando el próximo lunes un evento importante, y es un torneo de microfútbol en el Parque Santander de la ciudad de Tunja. El concejal Giovanni García viene haciendo la gestión importante para que se realice este evento, y lo hemos invitado a esta hora en el noticiero Red Boy al concejal Giovanni García, concejal de Tunja, para que nos cuente aspectos importantes de este importante evento que se estaría desarrollando en Tunja.
11: Sí, señor, pues desafortunadamente hay que decirlo y hay que hablarlo con cifras reales, que Tunja está atravesando un momento muy difícil, como es la violencia intrafamiliar, y pues hemos querido nosotros unirnos a esta causa tan delicada con la oficina, desde la oficina de la gestora social, la Secretaría de la Mujer, organizar un campeonato femenino. Este campeonato tiene como fin enviar un mensaje a la no violencia, a que a la mujer hay que respetarla, a que a la mujer hay que quererla, y que la mujer también no es solo para de pronto los quehaceres de la casa, ni el solo trabajo, sino que también ella es muy fundamental en el deporte, y desde allí queremos mandar ese mensaje para que cese. Es difícil decirlo, que vamos a con una actividad de estas a eliminar toda la violencia intrafamiliar, pero por lo menos que cese un poquito este gran y delicado problema que está pasando en nuestra. Pues el objetivo principal es que ya tenemos 17 equipos inscritos. La idea es que se va a jugar en las horas de la noche en las instalaciones del Parque Santander, que también con ese gran apoyo del Instituto de Recreación y Deporte, IRDET, que no nos van a cobrar estos escenarios para poder ejecutar esta bonita labor, que es nacido también de la idea de las mujeres, de las que viven de pronto esta grave situación y que quieren de pronto mitigar. Han hecho esos equipos para jugarlo entre semana, 6-7 de la noche a 9-10 de la noche en el Parque Santander, y que viene acompañado con actividades de la Secretaría de la Mujer, con Secretaría de Salud, donde van a hacer sus campañas de prevención de no a la violencia intrafamiliar, y con todas las personas que vayan a ver este gran jugadores que van a participar de este campeonato. Y también quiero invitar a toda la ciudadanía que nos quiera acompañar, que van a venir acompañados estos partidos con una hora de aeróbicos, otro día va a venir una de rumbaterapia, van a venir también otras actividades que estamos trabajando desde la oficina de la gestora social.
9: importante actividad en la ciudad de Tunja para contrarrestar este flagelo de la violencia intrafamiliar. Hasta aquí la información deportiva con Orlando Niampira Malagón, porque Red Boy es noticia.
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2: Atención, Villa de Leyva. El irreparable incendio en Villa de Leyva, con afectaciones al Parque Natural de Iguaque, que ya va en más de 200 hectáreas, en deterioro de la flora, fauna y agua para los habitantes de 7 municipios, ha sido una devastación muy grande de un ecosistema que sostiene la vida en una región que lleva más de 2 meses sin lluvia. Es tal vez el incendio más grande de los últimos 100 años en la región y que llevará muchos años de recuperar el hábitat natural que ahora obliga, como nunca antes, a luchar por defender un ecosistema que nos da la vida. Tunja, atención. Boyacá tendría una reducción de cerca de 225 mil millones de pesos en los recursos de inversión del Presupuesto General de la Nación 2027, al pasar de 1,86 a 1,63 billones de pesos. Uno de los sectores que tendría mayor disminución sería la agricultura, con una caída cercana al 58%, según las cifras expuestas por congresistas del departamento de Boyacá. La reducción genera preocupación por sus posibles efectos en proyectos para campesinos, vías rurales, adecuación de tierras y atención ante fenómenos climáticos. El ministro de Agricultura confirmó que el presupuesto nacional de su sector tendría una reducción del 32% para 2027, al pasar de 4,1 a 2,7 billones de pesos. El proyecto ya fue discutido en el Congreso de la República y desde Boyacá se solicita revisar la regionalización de los recursos antes de que quede definido el presupuesto para 2027. Atención, Nuevo Colón. En el marco del segundo carnaval de la biodiversidad y el segundo reinado de la flor, Nuevo Colón reconoció el talento y la creatividad de estudiantes e instituciones. La actividad se realizó durante la sexta cumbre ambiental y de turismo sostenible, promoviendo la protección, la biodiversidad y la identidad territorial. El primer puesto fue para el grado décimo con estrella de páramo, segundo lugar para los grados segundo y tercero con flor de la curuba. La comparsa homenaje a las mujeres campesinas recibió reconocimiento a mejor comparsa, mientras que el chulco fue elegido como mejor flor. La alcaldía de Nuevo Colón entregó un aporte económico para el premio mayor, destinado a generar un espacio de bienestar para los estudiantes de la institución educativa Llano Grande.
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12: Desde el municipio de Pauna, Boyacá, el siguiente es un informe para Red Boy. Atención, Pauna. Listos para avanzar en la vereda de Monte Pinal. Todo está listo, el material y la pista preparada para dar inicio a la primera fundida de la placa huella. Un nuevo paso que refleja el compromiso de la Administración Municipal de Pauna con el mejoramiento vial gracias al trabajo articulado con la Gobernación de Boyacá y también a Sojuntas. Atención, San Pablo de Borbur. Llegó el momento. Se presenta oficialmente el afiche de la versión número 21 del Festival Nacional del Minero, una celebración que reúne nuestra tradición minera, cultural, música y el orgullo de ser de esta hermosa tierra. Durante los días 9, 10 y 11 de octubre, en el sector de inspección de Santa Bárbara, San Pablo de Borbur. Allí se vivirá la tradición minera que brilla por siempre. Se espera muy pronto la programación oficial. Atención, Maripí. Una nueva llama se enciende en este municipio. Se vivió un momento muy especial para nuestro municipio. Encendimos la primera llama de gas domiciliario en la vivienda de la señora Blanca en la vereda del Palmar, dando un paso más hacia la llegada de este servicio indispensable a los hogares maripenses. En compañía de la Secretaría de Minas y Energía de Boyacá, funcionarios de la Gobernación de Boyacá y el señor alcalde, se realizó seguimiento al avance de este importante proyecto de gasificación. Poco a poco se convierte en una realidad para nuestras comunidades y esta llama apenas comienza a encenderse. El proyecto contempla la llegada del servicio a más familias de diferentes sectores de nuestro municipio, entre ellos las veredas de Guayabal, Zulia, sector Guarumal y Sabaneta, llevando bienestar y comodidad y mejores condiciones para nuestros hogares. Atención, Muso. Musa se prepara para vivir las 48 horas de puro talento y pasión de fútbol de salón. La capital mundial de la Esmeralda será escenario de un gran torneo que reunirá talento, competencia y emoción con una premiación que hará que cada partido se juegue al máximo. Durante los días 28 y 29 de noviembre del presente año, el Coliseo Municipal de Musa será el punto de encuentro para que los equipos que quieran demostrar de qué están hechos. Dos días para compartir, disfrutar el del mejor fútbol de salón y darlo todo en la cancha. El campeón recibirá 18 millones de pesos, el subcampeón 3 millones de pesos. Perdedores en semifinales, 500 mil pesos para cada equipo. Mejor equipo del occidente que llegue a la semifinal, 1 millón de pesos. Dos jugadores profesionales activos, 2026, inscripción, 1.400.000 pesos. Incluye juzgamiento de todo el torneo y uniformes. El talento también brilla en nuestra tierra. Atención Chiquinquirá, el hospital regional de esta localidad brinda noticias para los usuarios de COSALUD. Gracias a las gestiones adelantadas por nuestra gerente Juliana Cortázar Murillo, en articulación con la Secretaría de Salud de Boyacá, se logró llegar a un acuerdo de pago con la EPS COSALUD. Este acuerdo permite que a partir de la fecha la S Hospital Regional de Chiquinquirá reactive la prestación de servicios a más de 17 mil usuarios de COSALUD, garantizando nuevamente el acceso a nuestra atención en salud. Atención Pauna, la esperanza sigue avanzando por mejores vías. La Administración Municipal de Pauna continúa trabajando en el mejoramiento de las vías de la vereda La Esperanza, una obra que fortalece la movilidad y facilita el acceso a las familias de este sector. Con el apoyo de la Unidad Nacional para la Gestión de Riesgo Desastre, se sigue impulsando acciones que contribuyen al desarrollo y al bienestar de nuestra comunidad. Atención Pauna. En la vereda Santa Rosa, la construcción de un muro de contención permitirá prevenir posibles deslizamientos y proteger el restaurante escolar de la institución educativa de esta vereda, brindando mayor seguridad a nuestros niños y a toda la comunidad. Este es un logro más de la gestión que viene desarrollando la Administración Municipal de Pauna con el apoyo de la Secretaría de Educación y la Gobernación de Boyacá. Atención Maripí. Maripí alza la voz para defender sus recursos de regalías. El alcalde de Maripí, Villa Romero, sostuvo una importante reunión con el viceministro de Minas, doctor Carlos Hernández, y la secretaria de Minas y Energía de Boyacá, Nini Joana Rincón, para abordar una situación de gran relevancia para nuestro municipio y para las entidades territoriales afectadas. Durante el encuentro, el alcalde solicitó la revisión del decreto 1027 del 5 de agosto del 2026, mediante el cual se modifica recursos de asignaciones directas del Sistema General de Regalías, situación que representa una reducción importante para Maripí y otros municipios. Desde la Administración Municipal de Maripí se planteó la necesidad de revisar esta medida y buscar alternativas que permitan compensar las asignaciones directas que se han visto reducidas, protegiendo así los recursos que son fundamentales para continuar impulsando proyectos y oportunidades para nuestra comunidad. Como resultado de esta gestión, se acordó revisar el decreto y analizar de qué manera se podrán compensar estas asignaciones para Maripí y los demás municipios afectados. Se sigue gestionando, dialogando y defendiendo los intereses de nuestro municipio ante las instancias correspondientes. Maripí merece que sus recursos sean protegidos y que sigamos avanzando en la construcción de un mejor futuro para todos. El anterior ha sido un informe desde el municipio de Pauna, Canipa Estéreo 89.6, informó Luis Peralta. Un feliz día para todos.
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2: Municipio de San Mateo. Habitantes y usuarios expresaron preocupación por el deterioro de la vía departamental que comunica a San Mateo con la Ubita en el departamento Boyacá. En varios sectores se evidencian baches, grietas, pérdidas de la capa de rodadura y presencia de vegetación en los costados. El corredor es utilizado diariamente por comunidades, conductores y vehículos que transportan productos entre estos municipios. Los usuarios advierten que las condiciones de la carretera afectan la movilidad y pueden representar riesgos para conductores y motociclistas. Por ello, solicitan a las autoridades realizar labores de mantenimiento, limpieza y recuperación de los tramos más afectados. Registro informativo departamental, Tunja. Provocar un incendio forestal en Colombia puede generar consecuencias penales y ambientales dependiendo de las circunstancias y del daño causado. La legislación contempla penas de prisión y multas para quienes ocasionen daños graves a los recursos naturales, incluso en determinados casos por negligencia o imprudencia. Además, las autoridades ambientales pueden imponer multas de hasta 100.000 salarios mínimos y exigir la restauración o reparación de los ecosistemas afectados. En Villa de Leyva, las autoridades investigan el origen del incendio y hasta ahora no existe una persona oficialmente identificada como responsable. La gobernación de Boyacá ofrece hasta 45 millones de pesos por información que contribuya a esclarecer el origen de la conflagración. Información circular departamental, Tunja. Del 21 al 27 de septiembre, Boyacá desarrolla la Semana por la Paz 2026 bajo el lema Tierra de Paz y Libertad, el latido de Boyacá. La programación comenzó con la izada de bandera en la Plaza de Bolívar de la ciudad de Tunja y la instalación oficial en el Auditorio Eduardo Caballero Calderón. Durante la semana se realizarán actividades culturales, deportivas y académicas, además de conversatorios, ferias empresariales y espacios de diálogo. La agenda busca promover la paz, la justicia, la convivencia y el respeto por los derechos humanos en diferentes municipios del departamento. Antonio Jiménez Ávila y Felipe Alarcón, de la Gobernación de Boyacá, destacaron la importancia de generar encuentros ciudadanos para fortalecer la construcción de la paz.
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13: Trabajo en muchas horas después, recién un cordial saludo. Desde el municipio de Huicán de la Sierra, les habla el locutor Andrés Fabián Carrillo, emisora comunitaria Radio Huicán 89.6. Para el día les informamos que el municipio de Huicán sigue presentando una sequía. Eso debido a el tema del verano que se está presentando en el municipio de Huicán de la Sierra y en el departamento de Boyacá. No se han visto afectaciones por incendios, pero sí se ha tomado la determinación de un racionamiento de 8 de la noche a 4 de la mañana por parte de la administración municipal. Esa es la información que tenemos desde Huicán de la Sierra. Continúan en la mesa de trabajo del Noticiero Red Boy. Un feliz resto de día.
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2: Tunja, atención, registro informativo departamental. La Procuraduría General de la Nación intensificó el seguimiento a la respuesta institucional por el incendio forestal en Villa de Leyva, que ha afectado cerca de 290 hectáreas. Funcionarios verifican la activación de los consejos municipales y departamentales de gestión de riesgo y el cumplimiento de los planes de contingencia. También se realiza seguimiento a la sala de crisis de la Unidad Nacional de Gestión del Riesgo de Desastres, desde donde se coordina el apoyo aéreo para combatir la conflagración. La Procuraduría General de la Nación busca garantizar la adecuada articulación de las autoridades y la atención oportuna de la emergencia ambiental. El Ministerio Público mantiene vigilancia preventiva sobre las acciones desarrolladas para controlar el incendio y proteger a la población y los ecosistemas afectados. Atención, Saboyá. El municipio se prepara para celebrar el sexto Festival de la Cucharita de Hueso, encuentro que busca preservar las tradiciones y saberes ancestrales del municipio. La programación incluye talleres de danza campesina, elaboración de la tradicional cucharita de hueso, hilado de lana de oveja y gastronomía típica. La iniciativa es promovida por la Alcaldía de Saboyá, la gestora social y el Ministerio de las Culturas, las Artes y los Sabores. Las personas interesadas en participar pueden inscribirse en la Casa de la Cultura hasta el próximo 28 de septiembre. El festival busca fortalecer la identidad cultural de Saboyá y mantener vivas las expresiones que hacen parte de su patrimonio y tradición campesina. Atención, Tunja. El IDEAM fortaleció en Boyacá la capacitación de autoridades y comunidades para interpretar información climática y anticiparse a posibles emergencias. A través del taller Conocer, Interpretar y Actuar, se socializaron pronósticos, alertas y herramientas meteorológicas en Tunja, Duitama y Chiquinquirá. La entidad busca que los actores del territorio sepan dónde consultar la información, cómo interpretarla y cómo utilizarla para tomar decisiones oportunas. También se presentó la aplicación IDEAM en su mano, que facilita el acceso a pronósticos y alertas ambientales. El instituto destacó la importancia de diferenciar los pronósticos de corto plazo de las predicciones climáticas y fortalecer la prevención frente a eventos extremos. Registro informativo departamental, Tunja. La alcaldía de esta capital presentó ante el Consejo Municipal un proyecto que propone alivios tributarios para contribuyentes con deudas de predial e industria y comercio. La iniciativa contempla una reducción de hasta el 90% de los intereses de mora para quienes paguen la totalidad del capital hasta el 30 de octubre de 2026. Entre el 1 de noviembre y el 15 de diciembre, el descuento en intereses bajaría al 70%, mientras las sanciones de industria y comercio tendrían una reducción del 50%. La administración busca recuperar cartera y fortalecer el recaudo municipal sin condonar el capital adeudado ni incluir las sobretasas ambiental y bomberil. El proyecto continuará su trámite en el Consejo de Tunja, donde deberá surtir los debates correspondientes antes de una eventual aprobación. Municipio de Chiquiza, provincia del Centro. El incendio forestal que afecta a sectores rurales de Chiquiza y el Parque Natural de Flora y Fauna de San Pedro de Iguaque continúa bajo atención de los organismos de socorro. El alcalde Edwin Almanza informó que el fuego continúa avanzando en las últimas horas. Los fuertes vientos dificultan las labores de control. Las operaciones se concentran en los dos sectores críticos, con apoyo de personal en tierra y hasta 4 helicópteros para realizar descargas de agua. La comunidad, bomberos, defensa civil y Parque Nacional participan en la emergencia, mientras las autoridades mantienen vigilancia sobre las viviendas cercanas. Como medida preventiva, Chiquiza mantiene suspendidas las clases y se espera avanzar en el control y liquidación de las llamas. Presentó la información Luis Enrique Osorio Muñoz.
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